Hola a todos, ¿qué tal? ¿Cómo estáis? Soy Pedro Gené, creador y voz del grupo Lone Star, una banda española de los años 60, 70 y 80. Fuimos pioneros del rock and roll en nuestro país y de lo que más tarde se llamaría hard rock. Hoy me gustaría compartir con vosotros uno de nuestros temas más emblemáticos. Se trata de Mi Nueva Gente, que grabamos en 1975 y que incluimos en nuestro LP Síguenos. Disponible en vinilo en nuestra web oficial, grupo-lonestar.com. Lo escucháis aquí, en Radio Universidad Veracruzana, 90.5 de la FM. Desde Barcelona, os mando un fuerte abrazo para todos los que me estáis escuchando, y también para todo México.

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Hola a todos, ¿qué tal? ¿Cómo estáis? 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Fuimos pioneros del rock and roll en nuestro país y de lo que más tarde se llamaría hard rock. 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Disponible en vinilo en nuestra web oficial grupo-lonestar.com. 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

Hola a todos, ¿qué tal? ¿Cómo estáis? Soy Pedro Gené, creador y voz del grupo Lone Star, una banda española de los años 60, 70 y 80. Fuimos pioneros del rock and roll en nuestro país y de lo que más tarde se llamaría hard rock. Hoy me gustaría compartir con vosotros uno de nuestros temas más emblemáticos y quizá de los más potentes. Se trata del tema Delante, en la versión en directo que grabamos en 1973 y que más tarde incluimos en nuestro LP más vendido, Adelante Rock en Vivo. Disponible en vinilo en nuestra web oficial, grupo-lonestar.com. Lo escucháis aquí, en Radio Universidad Veracruzana, 90.5 de la FM. 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

déjame que os cuente algo del grupo Lone Star. Empezamos un día en una cava de jazz. Mucha gente cada noche, poco dinero a ganar. Cuba Libres de Ginebra.

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Hola a todos, ¿qué tal? ¿Cómo estáis? 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
1: Modelos mentales clave para entender a grupos sociales. En el seminario permanente interinstitucional Repensar la etnografía, Alejandra Pacheco Mamone, investigadora del Instituto Nacional de Antropología e Historia, impartió la conferencia Reflexiones y diálogos sobre modelos mentales y teorías cognitivas en referencia a la percepción y experiencia de lo sagrado, donde abordó los modelos mentales y cómo evolucionan en torno a los enfoques etnográficos, antropológicos y culturales. Señaló que las nuevas perspectivas multidimensionales de lo sagrado abarcan los efectos de la modernidad y la experiencia luminosa de extrañeza. La investigadora destacó su experiencia con comunidades popolucas y náhuatl de la Sierra de Santa Marta que se han adaptado a cambios derivados del reparto agrario, el cambio de uso de suelo, la construcción de las presas Yuribia y Platanillo y la creación de la reserva de la biosfera Los Tuxtlas, destacando que, pese a estas transformaciones, las tradiciones y los seres considerados protectores de la selva también han cambiado y se han adaptado a las nuevas condiciones del entorno. Inteligencia artificial debe potenciar el aprendizaje, no sustituir juicio humano. Patricia Núñez Mercado, docente de la Facultad de Idiomas de la Universidad Veracruzana, impartió una conferencia magistral en el Congreso Internacional en Innovación e Inteligencia Artificial en la Enseñanza-Aprendizaje de las Lenguas, realizado en la Universidad Autónoma de Chiapas. En dicha conferencia explica que la inteligencia artificial puede convertirse en una herramienta para fortalecer el aprendizaje y el pensamiento crítico, siempre que las decisiones en torno a lo que se produce permanezcan bajo control humano. Explicó que, aunque la IA tiene la capacidad de generar textos, imágenes y respuestas a partir del análisis estadístico de patrones, corresponde a las personas determinar qué información es válida, coherente y pertinente, así como decidir incorporarla a un trabajo. Dejar todo el proceso en manos de la tecnología supondría perder pensamiento crítico, capacidad de elecciones y originalidad. En contraste, cuando existe una intervención consciente, se abre la posibilidad de definir la autoría y la autenticidad en un contexto en el que la producción puede ser híbrida. Estudio UV aporta alternativas para combate de hongos del mango Manila. Fátima Reyes Alejandro, egresada de la maestría en Ciencias en Ecología y Biotecnología, realizó una investigación en la que evaluó el efecto in vitro de extractos vegetales y bacterias estromófilas sobre la antracnosis, enfermedad que afecta de manera crítica al mango Manila durante su etapa de poscosecha. La antracnosis, causada principalmente por hongos del género Colletroticum, representa una de las principales amenazas fitosanitarias para el mango en la región. Su impacto no solo demerita la calidad estética y nutricional del mango, sino que también genera pérdidas económicas considerables para los productores locales que dependen de su comercialización. Por otro lado, el combate ante este padecimiento es mediante el uso de fungicidas químicos sintéticos que generan graves problemas de contaminación ambiental y la salud humana.

0: con la dirección del investigador Juan Carlos Noa Carranza, evaluó los extractos etnológicos de acuyo y epazote, plantas reconocidas por sus propiedades medicinales y compuestos bioactivos. Destacó que los resultados de los ensayos biológicos demostraron que los extractos vegetales poseen una actividad inhibitoria dependiente de la concentración, logrando una inhibición total del hongo en dosis superiores del 5% y 7.5%. Este fue el corte informativo. Soy Julio Fuentes Hernández y les invito a seguir la programación de Radio UV.
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1: Escuchamos a Clementina Equiwa y Alejandra Medellín, quien nos comparten algunos detalles de su libro Conoce algunas especies mexicanas en peligro y cómo podemos ayudarlas.
2: Hola, soy Clementina Equiwa.
3: Y yo soy Alejandra Medellín y juntas escribimos el libro Conoce algunas especies mexicanas en peligro y cómo podemos ayudarlas, el cual fue ilustrado por Mariana Águila.
2: Este libro lo publicó Alfaguara y ya está en todas las librerías de México.
3: Hoy les vamos a contar de nuestras actividades favoritas. En mi caso, la actividad favorita de este libro es una sobre reforestación del ecosistema de las monarcas, en el cual en el marco les pusimos distintos animales y distintas plantas para que ustedes los pudieran poner en donde crean que pertenecen, dentro de las montañas donde vive la mariposa monarca.
2: Y la mía es la del arrecife de coral, porque esa actividad te da la oportunidad de observar la belleza del arrecife y al mismo tiempo apreciar cómo los hemos contaminado. Y tú mismo puedes pensar si los humanos jugamos un papel o no en ese ecosistema.
3: Con nuestro libro de actividades esperamos que todas y todos tengan ganas de participar en la conservación. No se necesita ser biólogo necesariamente o científico, lo puedes hacer desde el cine, desde el periodismo, desde la ilustración, como lo ha hecho Mariana Águila, y de muchas maneras más.
2: El libro está dedicado a niñas y niños y nos parece que es una apuesta muy importante para involucrar no solamente a las niñeces, sino a toda la familia y a los papás, a las mamás, a las maestras, a los maestros, para apreciar la belleza de la biodiversidad de nuestro país.
3: Esperamos que lo disfruten mucho y ya lo pueden comprar.
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César Vallejo es un poeta imprescindible. Nació en Santiago de Chuco, Perú, en 1892 y murió en París, con Aguacero, en 1938. Muy joven se trasladó a Lima para sus estudios superiores.

0: anteriores. En 1918 publica su primer poemario, Los Heraldos Negros, en donde se ve muy fuerte aún el peso de la poesía modernista, pero donde ya se vislumbran algunos de los temas que le serán esenciales, como la idea del hombre y la tradición. 4 años después, y tras una temporada en la cárcel acusado de provocar un incendio, publica Trilce, un poemario completamente vanguardista. En Trilce hay una transformación de la poesía de Vallejo. Se apropia del lenguaje y lo reinventa. Se despoja completamente de las reglas de la rima y comienza un gran trabajo con el ritmo. Viaja a Rusia antes que nadie y ya con la ideología socialista funda el Partido Socialista en París y después participa en la Guerra Civil Española. Tras la derrota de los republicanos, se instala definitivamente en París, donde sigue escribiendo más poemas, además de cuentos y novelas. Después de fallecer, se publica de manera póstuma el poemario España, aparta de mí este cáliz, un poemario dedicado a la lucha en España y a los ideales socialistas. Más tarde se publica el libro Poemas Humanos, que reúne los poemas sueltos que Vallejo ha escrito a lo largo de todos esos años. En ellos es evidente la madurez del poeta peruano, uno de los mayores innovadores de la poesía en español. Parece regresar a la sencillez del lenguaje. Sin embargo, Vallejo es dueño de una voz tan poética que nos parece natural, fruto del trabajo de años con la palabra. De Poemas Humanos. Hoy me gusta la vida mucho menos, pero siempre me gusta vivir, ya lo decía. Casi toqué la parte de mi todo y me contuve con un tiro en la lengua detrás de mi palabra. Hoy me palpo el mentón en retirada. Y en estos momentáneos pantalones yo me digo, tanta vida y jamás, tantos años y siempre mis semanas. Mis padres enterrados con su piedra y su triste estirón que no ha acabado. De cuerpo entero, hermanos, mis hermanos, y en fin, mi ser parado en un chaleco. Me gusta la vida enormemente, pero desde luego, con mi muerte querida y mi café, y viendo los castaños frondosos de París, y diciendo, es un ojo este, aquel, una frente esta, aquella, y repitiendo, tanta vida y jamás me falla la tonada, tantos años y siempre, siempre, siempre. Dije chaleco, dije todo, parte, ansia, dije casi por no llorar, que es verdad que sufrí en aquel hospital que queda al lado, y está bien y está mal haber mirado de abajo para arriba mi organismo. Me gustaría vivir siempre, así fuese de barriga, porque como iba diciendo y lo repito, tanta vida y jamás, y tantos años y siempre, mucho siempre, siempre, siempre. Yo soy Juan Carlos García. Síguenos en las redes sociales y comparte tus lecturas.
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de 13 años de ausencia, en 2026 la banda australiana de metal progresivo Carnival publicó el cuarto disco de su trayectoria, Inverses. El sitio de internet de Progressive Subway escribió en su reseña: por muy trillado que suene, Inverses realmente se percibe como una evolución natural del sonido de Carnival. Casi se puede sentir el peso de 13 años con todas las esperanzas, decepciones, victorias y cicatrices que implican. Aunque a Inverses le falten las características sonoras idealizadas que definieron a los discos Sound Awake y Asymmetry, representa un audaz segundo primer paso, uno que exige atención plena y merece reconocimiento. Esperar que Carnival retome exactamente el estilo de décadas pasadas es poco realista. El resultado es el que es, para bien o para mal. Del disco Inverses de 2026, Carnival, Ghost, Drone.

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1: En 2006, el tecladista Ole Edberg, el baterista Johan Norback, el cantante Jimmy Lightland, el bajista Oscar Peterson y el guitarrista Christian Fredriksson fundaron en su natal Karlstad, Suecia, la banda de rock y metal progresivo Vulkan. Del disco Observance, el segundo de su trayectoria, el sitio de internet Prog Archives aseguró: alejándose ligeramente del sonido inspirado en The Mars Volta de su debut para adoptar melodías que recuerdan sobre todo a Tool y Carnival, Vulkan presenta una obra madura. Observance se articula en torno a cuatro composiciones que comienzan con una sección rítmica contenida y evolucionan hacia riffs contundentes al estilo de The Kindred. Aquí y allá aparecen elementos indie y alternativos propios de Radiohead y Muse que se integran a la perfección con su estilo moderno de heavy prog alternativo. Del disco Observance de 2016, Vulkan, From Here to Where It All Ends, Hypnotica.

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1: Sobre el segundo disco de la trayectoria de la banda francesa de metal extremo Mirror, Ascensión, la revista Sputnik Music aseguró: Mirror ha dominado a la perfección el arte de hacer que el subgénero conocido como Tool resulte disfrutable. Por lo general, el género se caracteriza por una atmósfera envolvente, fuertemente influenciada por el djent y melodías inquietantes que generan un sonido casi hipnótico. Sin embargo, Ascensión rompe con ese esquema, crea una atmósfera oscura e infernal, pero al mismo tiempo resulta increíblemente divertido de escuchar. Todo el disco

transmite la sensación de ser una pieza de música clásica surgida de lo más profundo del infierno. Es fácil imaginar a Satanás bailando como loco al ritmo de esta música frenética, como si hubiera perdido completamente la cabeza. Del disco Ascensión de 2025, Mirror, Faux Amis, Épreuve.

Rock and Roll en Radio V. La banda Seven in Pale, fundada en Bergen, Noruega en 2009, se define a sí misma como un grupo ecléctico de heavy jazz rock. Luego de publicar los discos City of the Sun de 2014 y Contrapaso de 2016, la banda grabó y puso en el mercado en 2023 el disco Summit, del que el sitio de internet de Progressive Subway escribió. Se trata de una propuesta excéntrica que transita por diversos paisajes sonoros, desde el jazz frenético y la bruma canábica hasta el rock progresivo con tintes doom, ofreciendo una versión un tanto más dinámica del estilo de la banda. Sus composiciones extensas y en constante evolución hacen que el escucha disfrute perdiéndose en ese laberinto cambiante y desconcertante. Del disco Summit de 2023, Seven in Pale, Hydra.

Rock and Roll en Radio V. Canon en Fieber es uno de los proyectos del músico de Bamberg, Alemania, solo identificado como Noise. El proyecto conceptual gira en torno al diario del abuelo de su creador, un soldado de la Primera Guerra Mundial que narra los horrores bélicos y sus consecuencias en la sociedad. Sobre Die Urkatastrophe, el segundo disco de la banda publicado en 2024, el sitio de internet Inferno TV aseguró: es impredecible en muchos aspectos. Si bien mantiene su sonido clásico de Black and Dead, también incorpora más melodía, pero sin dejar de ser un disco feroz y lleno de energía. Die Urkatastrophe toma lo que se logró en el disco debut de Canon en Fieber y lo lleva un paso más allá, volviéndolo más desgarrador y demoledor. Del disco Die Urkatastrophe de 2024, Canon en Fieber, Der Maulwurf, Panzer Henker.

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0: Muy buenas noches, amigos de Radio Universidad Veracruzana. Bienvenidos, como todos los miércoles, a Escenaria, la radio que se puede ver. Quédense con nosotros. Como siempre, como cada miércoles, nos permitimos hablar aquí de teatro la mayoría de las veces, pero también de cine, de música, de danza. Esta noche me acompaña para iniciar el programa Elvis Aburto, en un reencuentro después de muchos años.
1: Ah, su mecha, sí, la verdad, muchísimas gracias, a empezar, don Carlos, por invitarme y recordar ahorita, antes de entrar al aire, precisamente esos tiempos, muchos años de cuando teníamos el negocio de películas de cine de arte. Ajá, ahí en la Plaza Clavijero.
0: El Decalité.
1: En Decalité, cine de arte, claro que sí. Y pues ahora sí, ya que usted era uno de mis mejores clientes también, de los conocedores clientes.

0: Porque ya ve que el contenido del acervo que tenemos todavía, ya no lo vendemos, pero del acervo pues es películas, ahora sí, de calidad en cuanto a lo mejor del cine mundial en general.
1: Hay una analogía con Radio Universidad Veracruzana, una programación también
0: Y también, exactamente,
1: selecta,
0: sí.
1: de calidad y única. Y entonces, bueno, hacíamos memoria, pues entre otras cosas, de que mis hijos tomaron algún curso allí
0: También
1: para
0: de
1: hacer
0: cine
1: algún corto
0: conmigo, exacto.
1: contigo. Y
0: Así.
1: luego coincidimos precisamente en que nos visitaras en Escenaria,
0: También.
1: en esa etapa en que lo hacíamos desde Clavijero 24, la casona de Radio Universidad Veracruzana, en ese formato en el que llegaban todos los invitados y hacíamos allí una tertulia y platicábamos de todo y todos al mismo tiempo. Ahora, en
0: Sí.
1: esta nueva versión que nos permite tener imagen con este Facebook Live,
0: Claro.
1: simultáneo, porque estamos al mismo tiempo, como decían antaño, en vivo y a todo color,
0: En vivo y a todo color,
1: así como decían
0: exactamente.
1: antaño, estamos en simultáneo por la señal de Radio Universidad Veracruzana. Entonces la gente quizá nos esté escuchando en el 90.5, pues si está manejando un taxi, si va en el transporte hacia su casa, nos puede estar escuchando ahí. Es donde más se escucha la radio ahora,
0: De hecho, sí,
1: en los
0: yo también.
1: vehículos.
0: A mí me encanta, yo cada vez que subo a mi auto, en lugar de poner disco, pongo la radio.
1: Pero como que casa ya
0: No, en
1: menos.
0: casa ya no, en
1: Ya
0: casa
1: menos.
0: ya entra uno al celular y ve, ahora sí que toda la información que surge de lo que se ve
1: O
0: en
1: sea,
0: las redes sociales.
1: por un lado están las plataformas musicales, en el caso de
0: Exactamente.
1: escuchar música
0: Los
1: y
0: podcasts,
1: todo
0: mi
1: eso.
0: esposa ve mucho, escucha mucho podcast, por ejemplo, por el internet, pero efectivamente, como decía, ahora sí que la radio como tal, la que conocemos, la con la que crecimos, nacimos y crecimos, sí, no solamente yo creo que en el carro, porque en la casa
1: ¿Dónde
0: sería
1: más?
0: muy raro, sí, las amas de casa tal vez, que estén en las labores del hogar, a lo mejor que prendan la radio, que era lo más. Era lo que yo me acuerdo que se hacía muy frecuentemente, pero hoy en día, sí, como dice, efectivamente, sí, yo creo que ya nada más en el carro. Yo, en lo particular, pues sí, en el carro, porque todo el día ando trabajando y pues en el traslado prendo la radio.
1: Ahora que tratamos de estar actualizados y Radio Universidad Veracruzana ya le enseñó a Alexa cómo sintonizar la estación. Entonces, si usted tiene Alexa, pues ya le puede decir: Alexa, sintoniza
0: Alexa,
1: Radio UV
0: radio,
1: y la va a
0: exactamente.
1: sintonizar y nos va a poder escuchar. En cualquier hora estamos 24 horas al aire en el 90.5 con una programación muy variada. Desde luego, yo los invito a que, particularmente los miércoles, por ahí de las 9 de la noche, busquen Escenaria y ahí se encuentran de pronto alguna invitación como esta que tú estás compartiendo ahora y que es de un ciclo de cine que
0: Exactamente.
1: se llama
0: La grieta en lo real.
1: En lo real.
0: La grieta en lo real. Sí, que en colaboración con la Galería de Arte Contemporáneo, y le mando un saludo a Andrés Barojas, ojalá que por ahí nos esté sintonizando. De hecho, ya ahí estuvimos moviendo, publicando que íbamos a estar por aquí, de invitados. Estamos haciendo esta colaboración precisamente para retomar esa cultura cinematográfica que en su momento se dio muchísimo. Cuando yo estuve en el negocio, cuando abrí el negocio de películas de cine de arte, había mucho movimiento de cine, tanto en la galería como en el centro recreativo, en las escuelas. Y en mi negocio, ya ves que se abrió incluso en ese tiempo la escuela de cine Luis Buñuel, precisamente. Entonces se dio un boom de cultura cinematográfica maravilloso. Y a mí me resultó de cierta manera también porque, pues, ¿dónde la consigo? Pues con Elvis en Decalité. ¿A dónde la consigo? Pues con Decalité. Entonces, pues también por eso ese acervo que fui generando y comprando y consiguiendo películas para acercarlas, por ese motivo en relación a lo que estamos haciendo ahorita en colaboración con este ciclo de cine, es precisamente por eso, a ver si reactivar un poco esto de la cultura cinematográfica. Ya no se puede vender las películas, ya el formato DVD va desapareciendo. Entonces, pues en la galería, pues es una buena opción para ir a verlas ahí, entrada libre, y la familia, hasta en las butacas, sentir ahora sí el cine como
1: La
0: debe de ser,
1: experiencia
0: la
1: cinematográfica.
0: experiencia cinematográfica. Usted lo sabe, que es estar en la butaca.

0: y ver. Y obviamente pensando a diferencia de lo que podemos llegar a ver en Cinépolis o en Cinemex, digamos, dentro de lo comercial del contenido cinematográfico, pues ya usted me conoce y sabe que siempre ha sido esta parte a lo que le llaman el cine de arte, que de por sí todo es cine, pero hay cine que pues no sale a las salas cinematográficas comerciales, y entonces pues en la galería ahorita es uno de los objetivos y propósitos que tenemos de retomarlo, de que la gente se acerque a este tipo de cine. Y con este ciclo, por ejemplo, se me ocurrió escoger ese tipo de películas de thriller psicológico, cuestiones que tienen que ver con obsesión, con transformación del pensamiento, los límites o la exploración de esta obsesión contemporánea, las máscaras que podemos utilizar o crear a lo largo de nuestra vida o por conveniencia, etcétera. Lo pensamos porque se dio una situación últimamente de unos creadores de contenido, youtubers, que le llaman influencers. ¿Sí? Hicieron dos películas ahorita que me llamaron mucho la atención. Una se llama precisamente Obsesión y la otra Backroom, que habla precisamente de estos temas, de la parte oscura y profunda, inconsciente de la mente del ser humano, esa transformación de la realidad a la pesadilla o de la realidad al sueño, qué es lo que realmente vivimos en este momento, el sueño de alguien más, es real lo que estoy sintiendo. La mente es un ente que muy muy amplio para proyectar una posible realidad, posibles imágenes. Entonces, basado en esas películas que tuvieron mucha buena aceptación, incluso en el cine comercial, pues sí, dije, pues la intención es retomar la cuestión de ir al cine, de ir a la galería, por ejemplo, ir a ver este tipo de películas, hacer ciclos. Y el tipo de ciclo fue porque vi que hubo muchos chavos, por ejemplo, mis hijas incluso vieron las dos películas estas. Entonces es como decir, bueno, si te gustó esta película, Obsesión, y te gustó Backrooms, pues tienes que ver Posesión. Si te gustaron estas, tienes que ver Mulholland Drive de David Lynch. Si te gustaron estas, tienes que ver El Demonio Neón de Nicholas Winding Refn. ¿Me explico? Entonces, el por qué te comento el por qué se escogió este ciclo en particular, ¿no? La temática. Y hacerlo como ciclo, yo platicando con Andrés Barojas para que no se quedara en una sola película y muestra una, pues yo le propuse, ¿qué te parece si hacemos pues que sean mínimo 5, ¿no? Y en dos semanales, una película a la semana, luego por cuestiones de ocupación de las necesidades de la galería. Ahorita esta semana, por ejemplo, van a ser dos proyecciones.
1: Hubo una ya,
0: precisamente el día de ayer, que fue Posesión, del director Andrei Sulavsky, 1981. Y este viernes, pasado mañana, el viernes 11, ahorita 11 de septiembre, va a ser esta de Mulholland Drive, del director David Lynch. Obviamente,
1: ¿a qué hora?
0: A las 5 de la tarde.
1: 5 de la tarde.
0: 5 de la tarde, este viernes 11 de septiembre, Mulholland Drive de David Lynch, a las 5 de la tarde en la Galería de Arte Contemporáneo. Ah, pues ahí está, mira. Ahí está, estamos viendo precisamente el cartelito que se está compartiendo para que todos sepan. Ayer me sorprendió porque tuvimos muy buena aceptación. Ha ido subiendo, la verdad. El primer día 3 personas, el segundo día fueron 5, ayer hubo más de la mitad del foro,
1: del auditorio,
0: estuvo muy bien, y esperamos que pues ahorita pues siga creciendo, como que hay mucha gente que también, porque también estamos seguros, como ustedes, mucha gente que necesita a lo mejor, o que sigue con esa necesidad de seguir viendo ese tipo de películas que, si bien son, vamos a llamarle viejas o pasadas, pero son muchísimas.
1: Sí, sí.
0: Yo les decía a mis clientes, no, pues ¿a poco ya viste todo lo que tengo? No, yo apenas si llevo como, te he comprado como 100 películas de 4,200 y fracción que llegué a juntar, desde 1895 hasta 2015, 2016, que

0: prácticamente dejamos de, pues de comprar. Obviamente ya lo más reciente, lo más nuevo, pues lo vamos viendo, ¿no?
1: Claro.
0: En el streaming, en YouTube, también van subiendo. Pero ya de lo viejo, hasta ahí.
1: Es que la dinámica de los soportes para los medios, sí, ha evolucionado y ha cambiado tanto.
0: De veras.
1: Yo comento a veces, digo, ¿cómo es que hubo una época en que ir a rentar un cassette beta o VHS, sí, y ver en fin de semana en un televisor, en una pantalla de 19 pulgadas apenas,
0: sí,
1: para uno era cine en casa?
0: Era cine en casa,
1: efectivamente. Uno decía, es que hago mi función de cine en casa, y hacía sus palomitas, sí, y llevaba su pancle de cassettes y demás.
0: Exacto.
1: Pero la dimensión de la pantalla en que veía uno eso,
0: sí, no,
1: era diminuta, comparada con la realidad que se vive hoy.
0: Exacto.
1: De las pantallas.
0: De las pantallas, y que cuestan, yo creo, una pantalla ahorita, de las de ahorita planas, de 50 pulgadas, ¿verdad? Yo creo que cuestan lo mismo que lo que costaba una de 14 pulgadas, 19 pulgadas.
1: De entonces, sí, el estándar como que era 19, había unas chiquitas de 14, y había, claro, las de 27, pero...
0: Exacto. Pero no, pero ya eran muy grandes.
1: Esas ya eran de casa rica.
0: Esas eran, exactamente.
1: Sí, yo acudía a Costco y me perdía. Y decían mis hijos y mi papá, estaba ya viendo, porque Costco tenía unas pantallas de 34, sí, pulgadas, ¿no? Pero en un cajón enorme. Además, hoy en día creo que el estándar promedio es la de 50 pulgadas que mencionas.
0: Exacto.
1: De pronto alguien dice, pues hay una chiquita de 42 y todo. Y sí, ya, si puedes, pues tienes la de 65, la de 75, la de
0: 82, 85, no, ya.
1: Pulgadas.
0: Sí.
1: Ajá, hoy en día. ¿Y cómo verlas? Pues que ahora tienes todo el Blockbuster y todo el Videomax.
0: Exactamente.
1: Adentro del televisor.
0: Exactamente.
1: Ahí en las plataformas.
0: En las plataformas, efectivamente. Ahorita, por ejemplo, en lo que ya ve el on demand, en la misma televisora, ajá, el mismo cadena de televisión, pues ya tiene para que compres, o bueno, más bien para que rentes, sí, y la ves, pagas, ahí te llega en tu recibo y ya escoges, las ves.
1: También.
0: Hay muchas gratis, hay muchas,
1: sí, también,
0: películas,
1: sí,
0: gratis. Y...
1: Claro, y no las tienes que rebobinar con un lápiz.
0: O sea, acuerdo.
1: Sí, sí.
0: O si no las llevaba, si no las llevábamos rebobinadas, nos cobraban el extra,
1: sí,
0: porque no las llevábamos Videocentro, Videovisión, no, hombre, esos tiempos de
1: todo eso,
0: del cassette.
1: Y contra todo eso, el tío Netflix y el tío Prime y HBO y todo, es que compite ahora el ver el cine en el cine. El ver el cine de la forma tradicional, como dices, en ese patio de butacas en donde se comparte la emoción, la sensación y las reacciones.
0: Exacto.
1: Porque permea, o sea, permea, tú estás viendo allí y de pronto...
0: No sé. Exacto, el sonido. O te paras a aplaudir, porque luego a mí me tocó a veces incluso pararme a aplaudir y
1: puede llegar
0: estás compartiendo con la gente.
1: Puede llegar a eso. Y ya las artes vivas, ni se diga. O sea, música
0: el teatro,
1: viva, el teatro.
0: Sí, no, eso es,
1: imagínate.
0: Indiscutible. Y es de las artes muchísimo más complejas. Digo, platicábamos ahorita detrás de cámaras con Carlos, con su hijo Carlos, de precisamente esa diferencia que hay entre el cine, que si no te sale la escena, pues se repite, y no te salió, se repite, y no hay problema, y se repite, se gasta, pero se repite. Pero, por ejemplo, un arte escénica presencial, ¿no? El teatro, mis respetos, ¿eh? El teatro es a la primera, te tiene que salir, y
1: ajá,
0: un error, no casi no debe de caber el más mínimo error,
1: uh-huh,
0: y lo vivencial, ¿no? Que realmente estás viendo y puedes llegar hasta tocar, porque
1: claro,
0: hay incluso obras que hasta los personajes participan con el público también, ¿no?
1: Claro.
0: O sea, digo, ¿cómo ha evolucionado el teatro de hacerlo tan, tan directo con el público? Pero sí, la música, ¿no? Los grupos musicales en vivo,
1: claro,
0: y estás escuchando la música, los estás viendo interpretar ahí en ese mismo, los conciertos, como los conciertos, ¿no?
1: Claro.
0: Pero sí, pero el cine tiene que ser en el cine.
1: Pero ahora, aquí pasa, el cine, normalmente, como dices, las salas comerciales y demás, pues solo dejan al final que con quien uno fue, en compañía de la familia, la pareja, los amigos, pues al final sale uno comentando algo de la película. Lo más trivial puede ser que a uno se le puede ocurrir otro final.
0: Sí,
1: sí, sí.
0: Yo esperaba que era, ay, no,

0: ese no me gustó, hubiera sido así, ¿no?
1: A lo mejor el análisis no fue muy profundo, pero bueno, uno se le ocurre otro final.
0: Exacto.
1: Pero en este caso, estas proyecciones que organizas tú, promueven que más allá de que quien va, sino que el colectivo que asiste al auditorio puede intercambiar ahí impresiones.
0: Y ese es el plus que le estamos dando precisamente. No solo es el que vean ustedes la película y se van, sino que si gustan, tenemos ese breve conversatorio, breve, 15, 20 minutos, precisamente para establecer a lo mejor una inquietud. Digo, yo empiezo hablando de la película, obviamente el análisis, y más si son temas como estos que tienen que ver con el surrealismo, lo sobrenatural, la cuestión simbólica, y todo ese tipo de cosas que lleva una lectura un poquito más semiótica, ¿no? Uh-huh. Entonces, pues sí se requiere un poco más. Pero hablando del comentario y del análisis en particular, el hecho de que la gente participa o te pregunta, como ayer hubo mucha pregunta, es que ¿por qué acá? Y es que ¿por qué allá? Es que no le estaba yo entendiendo por esto. Como que es mucho más bonito, más padre, porque tienes el contacto con las personas, y aparte, como persona, como espectador, pues no te quedas con el ¿y de qué trató? Ajá. Ni entendí. Me pasaba mucho en el negocio de películas. Luego me decían, no, ¿sabes qué? No me gustó tu película. Digo, oiga, pues se llevó a Alejandro Jodorowsky, un gran director, esta película. No, pues 15 minutos y no le entendí. Está muy mafufa y todo ese rollo. Cuando les comentaba yo, no, pues mira, es que tiene esto y esto y eso, es que debe usted también de hacer un poquito de investigación al director o cuál es su idea, por qué. ¿Habla de eso? Sí. No, regrésamela, me la llevo otra vez. No. Así me pasó un montón de veces. Como que el hecho del conversatorio da pie a que las personas tengan un poquito más de tolerancia, ¿no? Hacia el contenido, claro. Tal vez que pueda surgir raro o incomprensible al mismo tiempo, porque usted sabe que los directores, como cualquier obra artística, pues tienen su punto de vista, y como ellos quieren representar una situación, una acción, ellos quieren representar una idea, pues ahora sí que ellos, pues se les ocurre de tal forma y tal forma, pero eso es lo más bonito, es cuando nos pone precisamente a pensar por dónde iba, por qué habrá hecho esto y por qué habrá hecho aquello, por qué salió, por qué siempre trae una blusa amarilla, por qué siempre sale un carro rojo. Simbolismos que tienen mucho que ver, pero que si no intentamos o hacemos el esfuerzo, y era lo que incluso las mismas personas que estuvieron incluso me decían, dice, oiga maestro, no, pues la verdad, muchas gracias, porque yo tenía otro concepto de este tipo de cine. Yo me enojaba porque yo decía, ¿cómo hacen esta cosa que ni siquiera se entiende? Pero ya viéndolo desde el punto de vista como usted nos los está poniendo, y con esa, porque no solo es analizar la película, sino que también les doy algunos tips semióticos para poder dar una interpretación, que obviamente, como usted lo sabe, en cualquier arte no es una interpretación universal
1: y única,
0: no es única, no, cada quien tiene su perspectiva. Lo malo es cuando no dices nada. Uh-huh. Pues digan lo que sea. ¿Qué se te ocurrió? ¿Por qué traía las calcetas rosas? ¿Por qué salió un gusano de 2 metros? ¿Qué tiene que ver el gusano? ¿Qué tiene que ver esto? Obviamente, ya les hice ahí un proceso de análisis ya más semiótico. Y sí, y me lo agradecieron mucho, sí dijeron, no, sí, ya viéndolo así, entonces lleva un proceso. Le digo, sí, no crean que es a capricho de los directores o por molestar, que ellos me decían, no, a mí me fastidiaba ese tipo de películas, porque ¿cómo es posible que produzcan o que directores, según conocidos, hicieran esto, si no se entiende? Y precisamente por eso también dentro del conversatorio se pensó en el conversatorio. Les repito, son 15, 20 minutos, no más. Ahora, obviamente, quien quiso estarse los 15, 20 estuvo. Yo estuve 40 minutos porque hubo muchas personas, claro, que preguntaban. Ahora sí, el que pregunten y que comenten, pues aquí nos estamos hasta la hora que quieran, ¿no? Bueno, no tanto, porque hay que cerrar.
1: Claro,
0: pero sí.
1: O sea, es Elvis Aburto, no Vicente Fernández.
0: Exactamente.
1: Sí. Sí, por favor.
0: Sí.
1: Y bueno, una proyección entonces es el viernes.
0: Ahorita la que viene es el viernes 11 de septiembre a las 5 de la tarde. Sería.

0: Andrade. Galería de Arte Contemporáneo.
1: Galería de Arte Contemporáneo.
0: Jalapeños Ilustres.
1: Jalapeños Ilustres, 138, si mal no recuerdo. Ahí en. No puedo decir.
0: Sí,
1: ahí por Picrecha. Enfrentito de Picrecha, ahí hay un Oxxo. Ahí está la Galería de Arte Contemporáneo.
0: Válgase para tener la ubicación. Desde luego es más allá del Callejón de Jesús Tempare.
1: Exactamente.
0: Que es los límites del centro histórico de la ciudad. Un poquito más allá está
1: una
0: la galería.
1: Una callecita antes de llegar a San José, precisamente.
0: Exactamente. Y luego hay otra proyección más.
1: Sí, hay otra proyección que es la de Mother. Mother del director, precisamente ahí lo estamos viendo. Del director Darren Aronofsky. Esa vendría siendo el 18 de septiembre.
0: Correcto, que también es viernes.
1: También es viernes, 18 de septiembre. Con esa concluimos este ciclo de La Grieta en lo real. Precisamente porque todas esas películas tienen que ver con esta exploración, esta narrativa nada convencional o a lo que podríamos estar acostumbrados a ver, para mostrar precisamente hasta dónde puede llegar la mente del ser humano, hasta dónde puede llegar cuando se pierde la fuerza creadora del deseo.
0: ¿Es Bardem?
1: Exactamente, Javier Bardem.
0: Actor español.
1: Actor español, reconocidísimo. Sí, y todo eso tiene que ver precisamente de cómo, ¿qué es lo que sucede cuando se pierde esa fuerza creadora del deseo y se convierte en obsesión?
0: La película es estadounidense.
1: La película es estadounidense.
0: Y tiene menos de 10 años, unos 9 años.
1: Más reciente.
0: Creo. Más reciente.
1: De hecho, por eso la pensamos esta un poquito más reciente, para que también no sientan que se están poniendo películas demasiado viejitas y en blanco y negro. Y
0: claro, sí. Algo más cercano. Y muy interesante, ¿no? Dado que esto de los dispositivos móviles y las redes sociales y las plataformas está promoviendo un nivel de concentración cada vez más breve y más limitado de parte de las nuevas generaciones.
1: Sí, todo lo quieren muy reducido, muy resumido.
0: Muy resumido.
1: Sí.
0: Y bueno, es lo que viven las nuevas generaciones, pero los que ya pintamos canas resulta que también nos anda afectando, y luego estamos en casa y está la serie o la película y de pronto ya estamos con el celular acá.
1: Sí.
0: Y dices, ¿cómo es posible?
1: Exacto.
0: Y y creemos que tenemos la facultad y la facilidad de estar siguiendo la película y otro contenido aquí en el celular. Pero lo cierto que es que entonces estamos viendo las dos cosas a medias. Y ya pasa que de pronto quedas y ¿qué pasó? ¿Qué? ¿Por qué?
1: Sí.
0: Ahí, ¿de dónde van o qué?
1: Ya te perdiste en la
0: película.
1: Sí.
0: Y ya no la apreciaste, ya no la disfrutaste, ya no viviste esa historia y esa narrativa completa, porque te perdiste acá.
1: Nos estamos acostumbrando también a utilizar el celular y el formato del celular, que es todo resumido.
0: Ajá.
1: Si tú ves un video de 5 minutos, lo escroleas, lo pasas. Si tú ves un video de 1 minuto, bueno, sí, tengo tiempo. Aunque tengas todo el tiempo del mundo, sí lo veo. O si ves alguna información que tiene más de una cuartilla, no, ya no. Si ves una información que tiene 2, 3 renglones, dices, ah, ok, lo leo, me quedo.
0: Claro.
1: ¿No? O lo visual, que es las cuestiones chistosas, las cuestiones sorprendentes, los accidentes, que también es lo que les gusta ver.
0: Claro.
1: Que son reels realmente cortos, 5, 10 segundos. Y eso, como dice usted, efectivamente, mientras más nos metemos en ese formato, cuando queremos ver una película de 2 horas, yo me duermo en mi casa, en la casa de usted.
0: Cuando queremos o necesitamos leer un libro.
1: Eso es peor, sí.
0: Qué terrible, ¿no?
1: Terrible.
0: Poder llegar y avanzar. Bueno, sí. Aquí una invitación interesante. La entrada es libre.
1: ¿La entrada es libre?
0: La entrada es libre.
1: No se cobra
0: el
1: nada.
0: Lugar es muy bello en Jalapa. No es en el mero corazón, pero pues es cerca. Es la Galería de Arte Contemporáneo. Y se está dando ahorita este ciclo que es La Grieta
1: en la
0: realidad.
1: O en lo real.
0: En lo real. Y tiene proyección este miércoles.
1: Viernes 11 de septiembre.
0: 5 de la tarde.
1: 5 de la tarde, Mulholland Drive de David Lynch. Y el próximo viernes 18,

0: de Darren Aronofsky, también viernes y viernes. Ya serían las últimas que nos quedan de este ciclo. Esperamos que sigan, que vayan, que acudan. Ahora sí, como cuando los influencers piden, dale like, sígueme, activa la campanita para seguir dándote contenido. Yo les pido asistir a la Galería de Arte Contemporáneo, a ver las películas, a ver cine, para que podamos seguir acudiendo a proyectarlas.
1: ¿Y te siguen en redes sociales?
0: Y en redes sociales me pueden seguir, sí, claro que sí, en Facebook como Elvis Aburto o Instagram Elvis Roberto Aburto. Ahí estamos, y en Instagram también, ¿para qué ver cine? En esas tres plataformas estamos subiendo también diario una crítica, un análisis crítico reflexivo sobre películas. Ahí me pueden seguir, y si quieren, por decir, alguna recomendación de alguna película, pues pueden entrar y ahí pueden ver. Ya llevo ya bastantes películas ya analizadas y ahí subidas en los Reels.
1: Muy bien.
0: Que les llaman. Entonces también nos pueden seguir en Instagram, Elvis Roberto Aburto, Facebook Elvis Aburto, o en Instagram también, ¿para qué ver cine?
1: Qué bueno estamos. Que te diste el tiempo de venir hasta acá para hacer extensiva esta invitación.
0: No, gracias.
1: A toda nuestra audiencia.
0: No, muchísimas gracias, don Carlos, a usted por el espacio y que fomentar la cultura.
1: Claro. Gracias a Radio Universidad Veracruzana.
0: Y a Radio Universidad.
1: Es posible.
0: Exactamente.
1: Regresa pronto.
0: No, pues sí, ahora sí, cuando me invite yo, como sapo, brinco y vengo.
1: Perfecto. Quédense con nosotros. Están ya nuestros siguientes invitados para convocarnos a ir a Área 51 a ver una comedia francesa.
0: Oh,
1: quédense con nosotros.
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1: Y bueno, lo que es recordar los viejos tiempos y seguir tan jóvenes. Sí, ajá. Bueno, después de ese chiste que no dio gracia, recibamos a nuestros siguientes invitados. Está con nosotros Emma Vázquez.
3: Sí.
1: Buenas noches.
3: Buenas noches.
1: Bienvenida por primera ocasión aquí a Escenaria. Y viene junto con Edison Solís.
4: Que ya estamos, quién sabe cuántas llevamos ya por acá.
1: Algunas visitas por aquí en Escenaria. Y qué bueno, porque así ya te sabes el camino para llegar a lo que es este estudio, desde donde se hace este streaming, esta transmisión en vivo, que sale en simultáneo a la transmisión de la radio en el 90.5 de frecuencia modulada. Y en el streaming estamos en Facebook desde la página Escenaria MX, que es la página del programa. Pero también estamos en Jalapa Capital, también estamos en la página de Informedia. NB también nos sigue. NB Periodismo de Investigación, es otra plataforma ajena, pero que simpatiza con la idea, pues comparte también. La página oficial de Facebook de Radio Universidad Veracruzana, que tiene muchos seguidores, también comparte nuestra transmisión para que llegue a más gente. Y con todo y eso, ¿cuánto trabajo nos cuesta llevar gente al teatro? No siempre lo conseguimos con todo el éxito que se quisiera, pero bueno, ahí están los esfuerzos de los medios de comunicación, desde luego de los foros construyen su público, y cada público, cada foro como que tiene sus seguidores, ya sea por su programación, a lo mejor hasta por su ubicación geográfica. Algunos vivirán por ahí, por el rumbo de Revolución, o atrás en Clavijero, o en Doctor Lucio, cerca de Área 51, y pues les queda fácil ir. A lo mejor pase eso. Y la otra son los artistas que se presentan, que también tendrán su público. Y en este caso es una combinación, porque esta es una producción muy cercana a Área 51, ¿no?
4: Sí.
1: Sí, cuéntenme de ella.
4: Sí, venimos a platicarles del Burgués Gentilhombre, que como mencionas, es una obra que empezó como el resultado de un taller que se ofertó justamente en Área 51, y la cual afortunadamente ya ha tenido el suficiente

0: éxito que vamos por nuestra cuarta temporada.
1: ¿Cuarta temporada ya? Uh-huh. El burgués gentil hombre. Uh-huh. Y bueno, inició como un taller que imparte Patti Estrada.
0: Así es.
1: Quien es actriz, pues ya ahora de larga trayectoria, uh-huh. Ya tiene años de egresada, ya docente en el área de artes, en el área de teatro y de actuación. Oferta este taller allí en Área 51. Y de como resultado de este taller surge esta puesta en escena.
0: Surge el burgués gentil hombre, sí, resultado del taller de teatro para adultos. Como los grupos se suelen hacer grandes, pues entonces Patti estuvo pensando en cómo qué obra podría integrar a distintos actores de distintos perfiles. Y pues como que salió el resultado esta obra que es una adaptación del clásico de Molière, precisamente. Uh-huh. Y pues empezamos a montar, trabajamos. Afortunadamente el grupo creo que ha tenido una muy buena unión, y lo que ha resultado en que la gente se la ha pasado muy bien. Este es una obra que afortunadamente ha tenido mucho éxito, que tiene buena demanda, y que el día de hoy pues estamos invitándolos a asistir a esta cuarta temporada.
1: Cuarta temporada, funciones desde mañana.
0: Desde mañana.
1: Desde mañana jueves. Entonces mañana la función, que es de 8 de la noche.
0: 8 de la noche.
1: Y el viernes también. Uh-huh. 8 de la noche, jueves y viernes, en Área 51, Foro Teatral, en Avenida Revolución, algo cerca de 20 de noviembre, bastante cerca de 20 de noviembre. Y luego hay función el sábado a las 7, uh-huh, y el domingo a las 6 de la tarde.
0: Así es.
1: Sí, me la sé. Y tenemos ahí a manera de banner el nombre de esta obra, el burgués gentil hombre, allí, la manera de banner allí y demás. ¿Qué pasa, Edison? ¿Tú estás desde el inicio en este montaje?
0: Sí.
1: ¿Emma también?
2: No, yo no.
1: ¿No? ¿Te incorporaste después?
2: Sí, el año pasado me incorporé.
1: Ah, ¿ya?
2: Y de hecho, en la apuesta de esta ocasión también se incorporaron dos compañeras.
1: Ay, muy bien.
2: Entonces, ha habido bastante cambio de elenco, pero en general sigue el original. Poquitos personajes los que se han cambiado.
1: Ya. Ahora, coméntenme, este es un grupo, es un montaje con un grupo combinado, ¿no? Porque de pronto, Edison, tú tienes formación teatral. Uh-huh. ¿Eres todavía alumno o ya no?
0: Sí, todavía
1: de la
0: alumno.
1: Facultad de teatro. Uh-huh. Pero bueno, estás en formación profesional de teatro. ¿Emma igual?
2: Ya terminé.
1: Ya terminaste, pero bueno. Uh-huh. Pero como era un curso taller abierto a público, uh-huh, adulto, entiendo que varios integrantes de este montaje es gente que viene de otros perfiles de actividad, uh-huh, laboral o profesional, que tenían la inquietud de hacer teatro, que podrían haber tenido alguna experiencia, ¿verdad? Uh-huh. A lo mejor bailaron la negrita con bombín, uh-huh, la negrita cucurumbé de Cricri, como lo hice yo allá hace muchos años, o en alguna obra en la secundaria, uh-huh, en la prepa, una cosa de estas, pero que lo suyo no es el teatro profesionalmente. Y entonces se integran en esta compañía. ¿Cómo está eso, Patti? ¿Logra un...?
0: Sí, me parece
1: una fórmula,
0: un ejercicio muy interesante, porque justo como lo mencionas, creo que tenemos distintos perfiles. Ya, afortunadamente la mayoría de los compañeros han estado en talleres anteriores, lo cual creo que le facilitó un poco el trabajo a Patti. Pero sí es cierto que enriquece mucho, ¿no?, la experiencia, el tener distintas visiones de lo que hacemos. Y obviamente, pues bien encaminados con el tema de la dirección, creo que hemos logrado un resultado, pues, bastante divertido para el público.
1: El burgués gentil hombre. Ahora, ¿cómo le va una comedia que es de antes de 1900, ¿no? Es del 800 y tantos. ¿Cómo le va una comedia en 2000, cuando empezó a ver el público en 2023, 24, 25, uh-huh, ahorita en 26? ¿Cómo le va la comedia?
2: Pues claramente es una adaptación también de Patricia, entonces...
1: Necesaria, ¿no?
2: Sí, totalmente.
1: Ahí acomodar. Ajá. Claro. Sin embargo, las caracterizaciones...
2: Sí.
1: Son bonitas. Uh-huh. Nos meten en la época, ¿no? En el, uh-huh, concepto, el vestuario.
2: Sí, es como una mezcla de...
1: La peluca, sí, y de pronto... Creo que Elvis podría ser un personaje ahí. Casi la pega, ¿no?

0: que la pega.
1: Si no me dice, hay que raparse.
0: No, no, no, al contrario, es que.
2: Así queda perfecto.
0: Mira, ahí está compartiendo unas fotografías. Ah, mira. Sí. O sea, mira, vemos las fotografías. Y mira, sí, con el vestuario tendrían que ayudar.
3: Ok.
0: Sí. Pero por lo demás, creo que ahí tienes el corte y el look. Que
1: llámame si me necesitas.
3: Muy bien.
0: Que la pega. Mira, ahí estamos viendo fotografías para quienes siguen el Facebook Live de este programa. Y ahí estamos viendo a los diferentes personajes. ¿Estas fotografías son de una presentación o de un ensayo?
3: Ese es un ensayo.
0: Es un ensayo, sí. Ya vimos, las sillas están sin vestuario. Pero ellos sí, mira, ahí, ¿ven? Ahí entonces, fotografías en blanco y negro además en este caso. Ahí para el burgués gentil hombre, decía yo, una comedia francesa, es de Molière. Uh-huh. Sí, y ahí está, uno de los carteles. ¿Quién explica el cartel? Vemos ahí una espada, un sillón, y no logro discernir. Un globo terráqueo. Uh-huh. Un globo terráqueo, unos libros.
3: La peluca del burgués.
0: La peluca, claro, es la peluca, sí. Uh-huh. Sí, sí, estas pelucas blancas y de rizos. Y ahí está, mira. Sí, ahí. Ahí está el burgués gentil hombre. Ven, Elvis se quita los lentes y ya.
1: Ahí está. Peluca, póngame la peluca y ya.
0: Ahí está. Y demás. Este fin de semana. La obra, ¿cuánto está durando más o menos?
3: Dura aproximadamente hora y cuarto.
0: Hora y cuarto.
3: Sí.
0: Y demás. Y este burgués, gentil hombre, es un... como un nuevo rico.
2: Sí.
3: Sí, sí, podríamos decir que...
0: Ajá.
3: Es como un nuevo rico que está experimentando pues los lujos de una nueva vida. Sobre todo creo que la obra lo aborda desde una crítica al aspiracionismo, ¿no?
0: Ajá.
3: De que pues el burgués pretende ser algo que tal vez en realidad no es, pero está con estos delirios al probar esta nueva vida de voy a pagarle a maestros, voy a organizar una fiesta, claro, porque creo que tengo dinero, cuando en realidad tal vez no tanto, y solo
0: voy
3: es como
0: hacerme una casa más grande. Uh-huh.
3: Es una idealización, y creo que eso es lo divertido, por ejemplo, de lo que nos decías de lo importante que es platicar de estos textos muy antiguos a la fecha. Creo que a pesar de que el texto es muy antiguo, el mensaje sigue siendo bastante vigente, ¿no? Esta crítica social que tiene Molière.
0: La sociedad es muy diferente, pero la condición humana, uh-huh, como que sigue, esa persiste.
3: Sí.
0: ¿No? Y este burgués gentil hombre a lo mejor tiene esta nueva condición por el comercio, uh-huh, en otros casos fue por la revolución industrial, actualmente es porque te postulas a un cargo político y de pronto ya tienes un sueldazo, ¿verdad? Uh-huh.
2: Sí.
0: O eres hijo del que ostenta el cargo político. Uh-huh. Y demás, pues como que ahí pega.
2: Claro.
0: Y luego esta condición de querer ser o aparentar algo, como que pega también con esta tendencia de las redes sociales, ¿no?
3: Sí, un poquito.
0: Sí, como que a veces somos un poco el burgués gentil hombre, sí, ahí fotografiando el vaso de cafetería, uh-huh, exclusiva, ¿sí? Cuidas que no se note que el vaso ya está ajado, porque ya tiene como 3 meses que te compraste ese café.
3: Sí.
0: Lo rellenas con tu Nescafé en casa, va, pero luego vas a tomar la foto, pues para que se vea que sí las puedo, ¿no?
3: Sí, sí.
0: Claro, claro.
3: Creo que la crítica también va un poco por ahí de este discurso de Molière, justo, ¿no? A las apariencias, al pretender ser algo que no eres, al como incluso un poquito de poder a veces nos desvía un poco, nos transforma.
0: Claro, me tomo una selfie ahí en una moto que ni es mía, pero bueno, ahí estoy, el burgués gentil hombre, chas, mi nueva moto, pues. Y cosas, sí, por el estilo. ¿Cuánta gente en el escenario?
2: Como 11 actores en escena.
0: Es un elenco ya numeroso, ¿eh?
3: Sí, es un elenco numeroso.
0: Porque la mayoría de las obras son de 3, 4.
3: Uh-huh.
0: Y bueno, abundan los unipersonales, ¿verdad? Los monólogos. Es más fácil viajarlos,
3: sí,
0: ¿no? Montarlos, sí, en cualquier espacio. Pero

0: De pronto, montajes con un elenco de 11 actores, actrices en escena.
1: Es complicado.
0: Es complicado y en algún caso a veces está doblando personajes. Entonces de pronto dices, hay 11 actores, actrices en escena, pero hay como 25 o 30 personajes porque se anda doblando.

0: ¿Ustedes cómo van de personajes ahí?
1: Pues justamente, bueno.
2: Yo nada más tengo un personaje, ¿sí, es sí? Lucila, que es la hija de el burgués, justamente.
0: Ah, no sé. Ahora.
2: Entonces, no es un personaje que aparezca mucho en escena. Uh-huh. Eso sí, todos los personajes todo el tiempo están interactuando, pero en un foco más bajo.
0: Okay.
2: Entonces, siempre estamos ahí, digamos, pero pues tienen como protagonismo.
0: Claro, claro, construyen, ¿no? Para el personaje principal.
2: Ajá, pero sí, nada más tengo a Lucila.
0: A Lucila, que es la hija.
2: Que es la hija, es una enamorada, una porfiada.
0: Ah, oye, bueno, bueno.
2: Sí, pero Edison sí tiene varios.
1: Y esto que menciona Emma me parece, creo que interesante recalcar para el público, porque justo todos los personajes están presentes, toda la obra, porque la obra tiene como una experiencia inmersiva en la que incluimos un poquito al público. No se vayan a espantar, tampoco van a, los vamos a poner en medio, pero claro que son una parte importante de la obra, son una parte importante de la fiesta que está organizando el señor Jordi.
2: En realidad sí van a estar en medio porque incluso están en el escenario, pero no tienen que, si gustan... Claro. Si gustan participar.
0: Creo que sí vi algunas fotografías o algo. Uh-huh. Lo que pasa es que Área 51, como un foro, tiene lo que llamaríamos un patio de butacas, pero en este caso colocan alguna sillería también en el escenario y algunas gentes pueden estar.
2: Claro, quien guste.
0: Quien guste puede estar allí y de algún modo es como estar formando parte.
1: Sí.
0: Del evento que se está viviendo allí. Porque de eso trata, ¿no? La historia. El burgués gentil hombre quiere ser, parecer esto, pues no solo para él y para su hija y su familia, sino para el lugar en el que vive, ¿no? Para su pueblo, para su ciudad, ¿no? Quiere ser visto, ¿no? De esa manera. Y entonces ahí el público, pues pasamos a formar parte de la aldea. ¿Así va?
1: Sí, algo así, pues estamos formando parte de la fiesta que él está organizando y en contraparte, un pequeño ahí adelantito de la historia, el resto es, el público forma parte de la broma que también le vamos a jugar al burgués.
0: Ok. Pobrecito burgués, ¿cómo que le van a hacer una broma?
2: Sí, es un personaje muy inocente.
0: Muy inocente.
2: Y bien. Siempre le están viendo la cara.
0: Bueno, el burgués gentil hombre, Área 51, foro teatral, dirige Pati Estrada.
1: Pati Estrada y adaptó el texto Pati Estrada también.
0: Sí, de Molière para esta obra que se está presentando allí en Área 51, que por cierto se está despidiendo, estamos en septiembre y ya desde hace un tiempo hicieron comunicado en el que, pues dadas las dificultades y la complejidad que es sostener un foro independiente, que en algunos casos ha recibido algunos apoyos institucionales, pero no son constantes, no son siempre seguros, pues están viviendo una situación compleja y anunciaron que para diciembre
1: se despiden.
0: Todo mundo, bueno, muchísima gente de simpatizantes del teatro y particularmente del foro augura y propone y espera que haya alguna buena solución, alguna suerte de comodato, alguna suerte de colaboración con alguna institución o gubernamental o civil y demás que pudiera dar cobijo a este proyecto. Porque, bueno, dejan el local, pero ellos tienen ahí este graderío y todas estas sillas y luces y telones y su tarima y demás. Y además, mucho más importante que todo eso, el bagaje personal y profesional como grupo de talentosos artistas que han estado haciendo teatro allí y recibiendo a tantas y tantas compañías. Esta que de pronto surge de ahí dentro, de ese taller, pero otras que vienen desde otras latitudes y otras de aquí de Jalapa, presentándose en Área 51. Sigan las redes sociales de Área 51, Foro Teatral. ¿Y cómo podemos encontrar en redes sociales el burgués gentil hombre? ¿Hay una página, hay una publicación, evento?
1: En las mismas redes de Área 51, Foro Teatral, ahí tenemos toda la información sobre la obra.
0: A ver, ¿los boletos cómo los conseguimos?
1: Ah, pueden adquirirlos en línea o en taquilla. Tienen costo de 150 general,

0: 100 para estudiantes e INAPAM. Les recordamos que también la función de mañana jueves es 2x1.
1: Exacto, a eso iba. Área 51 Foro Teatral tiene esta promoción los jueves, de los jueves, que son 2x1. Uh-huh. Entonces, pues, quien quiera aprovechar esta oportunidad, mañana jueves, la función es así, 2x1. Luego hay función el viernes, el sábado y el domingo, tiene un costo de 150 pesos, uh-huh, y los descuentos habituales, que es para INAPAN, estudiantes, uh-huh, de 100 pesos.
0: De 100 sí, pesos.
1: De 100 pesos. Entonces, esa es la invitación. Pero nos quedamos, no nos acabó de decir Edison, ¿qué personajes hace?
2: Ay.
1: Ah, en eso claro, estábamos, y Emma ya había comentado de su personaje y demás, y había encauzado, y nos desviamos.
0: Ah, claro.
1: Pero no mucho, o sea, nos desviamos dentro del mismo territorio.
0: Pues sí, parte de la pregunta que nos decían antes es si alguien dobleteaba, si, una parte muy divertida del juego con la obra es que varios actores sí llegamos a dobletear un par de personajes. En mi caso me tocan dos. Soy uno de los profesores que contrata el burgués, soy el maestro de danza.
1: Ajá.
0: Y soy...
1: 1, 2, 3, 4 y 1, 2, 3, 4.
0: Por ahí hay algo parecido a eso, ¿no? Ahora lo averiguarán cuando lo vean.
1: Y de mi pie.
0: Y del pie, sí, sí, sí. Eso sucede en la obra, así que sí, vayan a verla. Y mi segundo personaje se llama Covil, que es como por decir de alguna manera, el mozo, el achichincle del enamorado del personaje de Lucila.
1: Sí.
0: Que soy como que la mano derecha del enamorado.
1: Uh-huh. Muy bien, muy bien. Entonces, ¿qué cosas hay ahí? Hay comedia,
0: sí,
1: hay enamoramientos.
2: Total.
1: Sí, sí, demás. Hay participación del público sin que se asusten, no los van a sacar a bailar. Ahora sí, que no. Si usted quiere, bueno, se para ahí en la fiesta y baila. Uh-huh. Pero no, es estar ahí.
0: Sí.
1: Cerca, viendo la obra. De cerca, viendo cómo van pasando las cosas, ¿no? Traman cosas ahí.
0: Uh-huh.
1: ¿Sí? Sí, sí, traman cosas.
0: ¿Sí? ¿Podrías decirnos que sí tramamos cosas?
2: Sí. Definitiva.
1: En definitiva. En el burgués gentil hombre de Molière. Pues un autor francés que tiene otras comedias, ¿no?
0: Uh-huh.
1: El enfermo imaginario.
0: Sí.
1: Médico a palos. Uh-huh. Sí, pero desde luego, pues esta es la que escogió Patty. Uh-huh. Patty Estrada adaptó y monta, esperando y encontrando, pues que la gente sí viva esta historia y encuentre analogías con el momento actual, ¿no? Que estamos, uh-huh, que estamos viviendo, 2026.
0: Uh-huh.
1: Bueno, funciones, mañana, 2x1.
0: Mañana, 2x1.
1: Viernes a las 8 también,
0: uh-huh,
1: igual que mañana, el viernes. El sábado a las 7,
0: sí.
1: El domingo a las 6 de la tarde.
0: Así es.
1: Sí. Boletos en las redes sociales de R51, uh-huh, ¿sí? ¿No están en Boletópolis?
2: Me parece que sí.
1: Bueno, entren a las redes sociales de Área 51. Si están en Boletópolis, en cualquier otra plataforma, ahí aparecerá. Y si no,
0: ahí mismo en
1: las redes se encuentran cómo está lo de la promoción de jueves, que es sencillo, es 2x1. Si hay preventa, pues ahí van a ver si hay o no preventa, con qué anticipación comprarla. Sí, es un foro en el cual llega uno, compra su localidad y le muestran a uno un mapita, uh-huh, del patio de butacas, y entonces uno elige de los lugares que haya disponibles, claro.
0: Uh-huh.
1: Uno ve y dice, pues yo quiero en la tercera fila para que no me vayan a sacar a bailar acá arriba. Sí, no, yo quiero más hasta adelante. A mí me gusta desde atrás para,
0: uh-huh,
1: ver con más panorámica. Usted escoge su lugar y demás para ver esta obra. Uh-huh. Les agradezco mucho que se dieron el tiempo de venir hasta acá.
0: No, gracias a ti por el espacio.
1: No, siempre, uh-huh, que tengan proyectos. Ya saben que son bienvenidos. La idea es conversar de estos temas con el público, para que el público haga una más acertada elección de la obra de teatro que quiere ir a ver, y no luego diga, ay, es que no me gustó. Uh-huh. Y aquí ya le platicamos, ya sabe de qué va de comedia, los personajes están caracterizados como de época, algunos con peluca, otros con chalecos, de medias,

0: acá. Unas calcetas de futbolista sirven como para dar idea, ¿no?
1: Sí, sí.
0: Ahí de que es la época. Aquí está la parte del convencionalismo, el público que participa, el público te quiere creer. Uh-huh. Y entonces, pues uno con sus choclitos y unas calcetas, ¿verdad? Y demás, pues ya está dando un poco del personaje de otra época. Y así lo van a ver. Van a ver a Edison Solís haciendo reverencias, dando clases de danza, y al burgués gentil hombre sintiéndose cada vez más importante, más ilustrado, ¿no?
1: Sí.
0: Sí, sí, como más propio, más elegante y demás. Vayan ustedes para ver qué tanto ocurre de esto, ¿no? Qué tan real o burda es su elegancia.
1: Uh-huh. Ahí lo averiguaremos todos.
0: Ahí lo veremos todos.
1: Muy bien.
0: Gracias.
1: No, pues muchísimas gracias.
0: Regresen pronto.
1: Vamos a regresar, no lo dudamos.
0: Nos vemos aquí todos los miércoles a las 9 de la noche en Escenaria, la radio que se puede ver.
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1: Y bueno, pues ya se la saben, para nosotros es muy importante escuchar su opinión, así es que los invitamos a seguir nuestras redes sociales, en donde de pronto ponemos alguna encuesta, queremos saber sus opiniones, y bueno, pues ahí se enterarán de todo lo que estamos haciendo en el CENDIU. Les recuerdo las redes: en Facebook y en Instagram nos encuentran como CENDIU.V, en X como @CENDIU, y en TikTok pueden encontrarnos como CENDIU.V.
0: Así es, y bueno, pues también invitarlos a que se suscriban al canal oficial de Naturalmente Universitario en YouTube, que es en DV, donde podrán revivir todas las emisiones, ver los estrenos, y bueno, pues obviamente nos dará mucho gusto leer sus opiniones, sus comentarios, sus propuestas, incluso sobre temas que quieran que abordemos en las emisiones, y también qué música te gustaría que colocáramos en estos espacios. Y también recuerden que pueden escucharnos a través de Spotify, búscanos como Naturalmente Universitario para que puedan revivir esta y todas las emisiones cuando quieran y donde quieran.
1: Y bueno, pues no olviden suscribirse y activar la campanita para que les lleguen todas las notificaciones en todas las redes sociales. La frase del día: hablar puede abrir puertas. La frase del día es: hablar puede abrir una puerta, escuchar puede salvar una vida. Y bueno, pues continuamos con el tema del día. Estamos hablando sobre prevención del suicidio. Continúa con nosotros el psicólogo Daniel Reyes Martínez del CENDIU.
0: Y bueno, pues Dani, platicamos sobre esta parte de este primer contacto y las acciones que se pueden realizar, pues como estudiantes. Como hemos platicado, nuestras misiones, todo el trabajo que hacemos en CENDIU y en Naturalmente Universitario, pues va justamente dirigido a estudiantes, pero bueno, pues también es el rebote para las personas que nos escuchan, ya sean docentes, sea la persona de la casa, ¿no? Todos los que están al pendiente de las emociones. Y platícanos cómo un estudiante puede justamente pues detectar algunas situaciones ahí de riesgo con algún compañero, cómo acercarse ante las señales de preocupación, porque también es bien importante saber cómo, para no incomodar, para no que no sea muy difícil, cómo preguntar ante una posible conducta suicida, el acompañamiento, la vinculación, todo esto que es muy difícil como terceros hacer, pero que debemos aprender a hacer.
2: Claro, desde el punto de cómo acercarnos, lo que mencionas sobre todo, me parece muy importante esto, porque a veces algo que solemos caer mucho es en no comprender e invalidar justamente a la otra persona. Desde la comprensión siempre tenemos que partir, porque es lo principal. Es importante saber que nunca vamos a poder comprender a los demás, nunca, nunca, nunca. Entonces, lo que tenemos que hacer es validar mucho lo que sea que le suceda a las otras personas. Por más que para mí parezca algo mínimo, es importante que pueda yo aceptar que en otra persona, que tenga yo la suficiente flexibilidad como para saber que le daña a la otra persona. Esto creo que se aplica mucho tanto en amistades, en cualquier relación justamente social, porque es el saber que la otra persona pues tiene sus propios sentimientos, sus propias emociones, lo que le duele, etcétera, y entonces eso conlleva justo a entender que acciones que yo no comprenda que le pueden lastimar pueden causar un gran daño en esa persona. Y entonces partir desde esto, no juzgar, entender totalmente y decir quizás no puedo comprender lo que sientes, pero entiendo que te duele mucho. Y eso justamente validar el dolor. ¿Cómo puedo apoyarte? Justo mencionar esto. Y si la persona simplemente no quiere estar solo, quiere justamente, digamos, solamente estar en silencio, validar eso, no pasa nada. A veces las personas solo quieren a alguien justo a su lado y no está mal, pero es importante justo no intentar algo que caemos mucho en intentar hacerlo sentir bien. Intentemos como de ya no te sientas triste, vamos a esto, vamos al otro, vamos a hacer esto, vamos a hacer el otro. No, hay que dejar vivir a la persona su emoción, porque es una respuesta. Hablábamos justo de esto, que finalmente sería como ocultarlo más, ¿no? Como decir como no te sientas triste, vamos a ponerle un curita, vamos a ponerle un parche y nunca se está curando, nunca está teniendo contacto con esta pérdida, y al final del día, cuando se quede solo, va a seguir doliendo de la misma forma. Es importante acompañar en el dolor, no querer sacar del dolor.
1: Oye, Dani, pero a ver, aquí quiero hacer así como una pausa. Muchas veces que tenemos a alguien cercano, a lo mejor tu pareja, un amigo cercano, un familiar, que estás viendo que ya ha tenido intento suicida, uh-huh, y esta parte de que quieres acompañar, pero tampoco te quieres hacer daño porque de pronto se cuelgan de ti, no lo quieres dejar, ¿qué se puede hacer o cómo podemos apoyar ahí? Sin, como dices, ¿no? O sea, como que sin tratar de

0: desvalorar, pero pues tampoco dejándolo solo.
1: Claro, y sobre todo siempre es importante conocer el límite. El límite de uno no puede hacer la labor de un profesional. Uno, si la persona está justamente en un episodio así, no puede hacer la labor de un profesional y hay que poner un límite cuando yo sienta que esta situación ya me está rebasando y me está llegando a afectar. Entonces aquí más que nada el acompañamiento puede ser en, pues yo ya te he dado varias cosas y con esta sí te puedo apoyar. Si hago más, sé que me estoy haciendo daño, entonces te voy a apoyar con lo que tengo. Porque igual pudiera ser que esta cuestión de apoyar sea más por digamos, el sentir que estoy haciendo, como de no sentir el hecho de decir, es que no estoy haciendo por ti, sino hacer lo posible. Tampoco hay que desvivirse por las personas, y eso es bien importante saberlo. Por más que sea un familiar que esté pasando una situación difícil, no nos podemos desvivir por las personas, pero sí podemos acompañar desde estoy para cuando tú lo necesites, como lo que hacemos desde Sendiu. No los obligamos, lo que hacemos es cuando tú lo necesites, cuando tú lo requieras, que tengas justo la confianza. Nuestro trabajo sería generar la confianza máxima para que sepas que si necesitas ayuda, puedes venir.
0: Eso es bien importante porque muchas veces eso pasa, ¿no? O sea, que hay relaciones que van mucho por miedo a, porque ha tenido intentos suicidas, entonces no la puedo dejar, no, o sea, no me quiero desprender porque no quiero cargar con eso, ¿no?
1: Totalmente, justo. Y incluso se vuelve un poquito esto que lo mantiene, como dices, por culpa, por cuestiones de decir, no quiero sentir esa culpa. Entonces, con tal de evitarlo, mantenemos esta relación. Y justo es caer en estos límites de aceptar qué es lo que sí me llegaría a corresponder y hasta dónde ya no. ¿Hasta dónde estoy eligiendo porque quiero a esta persona o estoy eligiendo porque tengo miedo? Y elegir por miedo creo que ya no resulta como algo que sería coherente con el amor.
2: Y es que, como decías, ¿no? También esta parte profesional, nosotros podemos, como amigos, como hermanos, como familia, dar esta contención chiquita, primaria, no sé cómo poderlo decir, pero realmente no tenemos estas habilidades para hacerlo. Entonces también es importante decir, yo no puedo apoyarte más, pero mira, está esta opción. En el caso de los chavos, está el Sendiu, que también es importante. Si tú estás viendo que un amigo tuyo está teniendo alguna situación y no sabes y ya no tienes para dónde, pues decirle, ¿sabes qué? Estás dentro de Centinela, está un Sendiu, puedes acercarte, yo te acompaño, te llevo, pero tu trabajo ya como apoyo hasta ahí queda, ¿no? Y a lo mejor decir, si necesitas algo más, sabes que estoy aquí tienes mi número, sabes dónde vivo, en el momento en que necesites algo más, aquí estoy, pero sí con ya un profesional y nada de que voy a estar buscando ChatGPT, TikTok para ver qué hacer. Porque también sí, eso es importante. A veces se nos hace muy fácil, para algunas cosas sí puede funcionar, pero para cuestiones así tan importantes como una crisis, no. O sea, para eso están las personas que son profesionales en esto.
1: Sí, claro. De hecho, hace poco veía un experimento con Chat que era justo preguntarle. Es que ChatGPT solamente es un procesador de texto. Entonces, lo que yo le diga me va a responder según lo que yo le diga. Entonces, justamente la persona le decía, te voy a contar un problema. No le contaba nada más, solo le daba esa orden. Te voy a contar un problema, dime qué opinas. Y no le decía nada, le decía, ahora dime qué opinas. Y le daba una validación muy general, como es normal que te sientas así, bla, bla, bla. Y le decía, ¿verdad que tengo razón? Sí, claro, tienes razón en esta gran parte de todo esto. Entonces, siempre te voy a dar la razón. Podría yo estarle diciendo que, pues me siento mal, el mundo es horrible, ¿verdad que tengo razón? Sí, es normal que tengas razón. Y va solamente a reforzar las creencias de esta persona. Entonces, sí, totalmente es algo bueno de buscar profesionalmente, la ayuda profesional, y también sobre todo saber limitarnos, hasta dónde sí, hasta dónde no.
2: Sí, nosotros cuando hacemos este trabajo en facultades que ahorita hemos estado visitando y les decimos el Sendiu, siempre es el dato que siempre les digo, cuando tus herramientas ya no son las suficientes para manejar muchas cosas, busca ayuda, no te esperes, no guardes esto en el cajón, no le digas mañana lo resuelvo, ve ahorita. Estás en un tiempo en el que a lo mejor hace la diferencia. Muchas veces el hacer ahorita algo va a hacer la diferencia en situaciones bien peligrosas para ti y para las personas que te rodean.
0: Que te quieren, así es. Bueno, Dani, pues hablemos de esta parte de las acciones de prevención, atención y acompañamiento precisamente ante esta conducta suicida, específicamente en la comunidad universitaria.
1: Claro, justo. Hablábamos un poco de esto que es el escuchar. Siempre es bueno escuchar. Escuchar es lo que salva vidas realmente. Y también preguntar. Siempre es bueno preguntar si la persona

0: vemos que tiene algunos síntomas de los que ya mencionamos, siempre preguntar. Está la errónea creencia de que preguntar es malo o preguntar puede causar que la persona atente contra su vida, pero por el contrario, preguntar es lo que libera ese estigma. Todos somos propensos alguna vez en la vida a decir quiero dejar de existir porque este dolor es inmenso. Entonces, lo importante acá es poder validar esto y saber que es normal que se sienta así ante lo que le haya pasado. También justo acudir a los centros centinelas, de ser posible, buscar una consulta. Si tengo una ideación ya presente, buscar una consulta con más urgencia. Si me siento mal y noto que quizás las herramientas que tengo no son suficientes, igual buscar una consulta y pues poder trabajar en esto. De igual forma, redes de apoyo, bien importante. Generar redes entre todos, ver que si alguien quizás se aísla muchísimo, intentar integrarlo en medida de lo posible. Reiteremos, es dar la puerta, dejar la puerta abierta. Si la persona quiere entrar, adelante. Ahí nosotros es lo que estamos haciendo. Creo que la mayor parte como sociedad no es meter a las personas, sino abrir las puertas. Eso diría yo, me parece una metáfora excelente de decir que es eso. Abrir las puertas para que las personas puedan entrar y dejen de sentirse excluidas. Que tengan esa confianza de sentir que pueden entrar. Y eso correspondería desde el apoyo a nosotros, el decir un poco de brindar las herramientas, aquí están, tú puedes tomarlas. Redes de apoyo, de igual forma, hacer difusión de esto, bien importante. Exacto. Compartirlo con los compañeros, oye, esto es normal, oye, aprendí esto, en la plática me contaron esto, oye, me acordé de ti en la plática que me contaron de esto, ¿qué opinas?
1: Así es, bien importante. Platícanos también, Dani, un poquito de prevención y promoción de la salud mental dentro de la comunidad universitaria. ¿Qué puedes tú aconsejar acerca de esta parte como preventiva?
0: Mantener hábitos saludables. Yo sé que siempre es lo más trivial, pero en serio, cuando se den cuenta que dormir 6 a 8 horas cambia muchísimo las cosas, es en serio. Algunos cuando estamos en la universidad no lo ponemos tanto en cuenta, pero sí cambia muchísimo. Y tiene un sentido totalmente neurológico, porque nuestro cerebro cuando dormimos limpia nuestros desechos del cerebro que va generando durante el día, y además se consolida el aprendizaje. Si no dormimos, no aprendemos. Entonces, de entrada, dormir y mantener una alimentación saludable, aunque a veces es complicado, claro, y es a veces caro, incluso la cuestión económica. En medida de lo posible, poder mantener quizás una alimentación no de lo más estándar, pero sí balanceada.
1: Exacto.
0: Esas son de entrada las partes que parecen más triviales, pero créanme que cambian muchísimas cosas. Después de una semana de dormir bien y comer a sus horas correctamente, no comida tan ultraprocesada y chatarra, cambia muchísimo el estado
1: que
0: de
1: también,
0: ánimo.
1: Que también, haciendo un paréntesis y una promoción, tenemos nutriólogo en el sentido, nutriólogo.
0: Exacto.
1: Entonces que se acerquen también y son gratis.
0: Justo. Creo que estuvieron por aquí la semana pasada, unos maravillosos nutriólogos, y sobre todo que tomen ese servicio. No cualquier servicio de nutrición te da un plan tan personalizado. Entonces, pues de esa parte, tenerlo por ahí, mantener una rutina. A veces pareciera que la rutina es lo cansado, pero por el contrario, no tener una rutina es lo que nos cansa. Ir improvisando día con día con día es lo que nos mantiene como de en ese caos finalmente. Nosotros necesitamos un orden. Y no de que mantener una rutina que te canse, que te agobie, sino mantener ciertas actividades que sean enriquecedoras para ti. Hacer ejercicio, tener una actividad artística. La actividad artística a veces pudiera parecer algo complejo, algo que tiene que ser solamente ya para dedicarse a eso, pero no. Hacer arte siempre, siempre es una expresión emocional muy bonita. Tocar un instrumento, pintar, cantar, etcétera, etcétera, dibujar, todo ese tipo de cosas. Atender algún tipo de arte para poder expresar la parte emocional y atender igual la parte física. Estamos hechos para el movimiento. Nosotros, como seres humanos, no estamos hechos para quedarnos quietos, estamos hechos para el movimiento. Y sobre todo, algo bien importante, verificar lo que consumimos en redes sociales, porque muchas veces el algoritmo igual es lo que mantiene justamente este estado, pues, de querer compararme con los demás, de sentir que no estoy construyendo nada. Pasa mucho que nosotros no estamos hechos para consumir, sino para crear. Nosotros como seres humanos estamos hechos para crear y crear y crear y crear. Entonces, el hecho de estar viendo constantemente que los demás crean y yo no, pues obviamente nos mantiene en un estado más de agobiarnos bastante. Entonces, por eso es bien importante, pues sí, regular lo que consumimos y qué tipo de contenido consumimos en general. Canciones, TikToks, Reels, todo eso.

0: o contenido en redes.
1: Sí, es que luego lo clásico, te sientes triste, melancólico y buscas poner algo melancólico para escuchar. O si estás pasando por una situación de ruptura, lo clásico es voy a buscar las fotos. O sea, también tenemos esas, esos malos hábitos de sobre lo que ya tenemos malo, seguirle para que se amplíe la sensación de tristeza. Y no, la realidad es que mejor busca cómo salir de buscando ayuda, haciendo algo que antes te gustaba hacer, que disfrutabas, ¿no? O sea, tienes también que echarle desde esa parte algunas herramientas para que puedas salir adelante, ¿no?
0: Claro, en parte aceptar, no tomarlo más como quedarse con ello, sino sí sentirlo para poder soltarlo. Me gusta mucho una metáfora que hace poco veía en redes sociales, que es como de cada que te acuerdas de algo que te duele, es como empacarlo y guardarlo. Y justo empacar las cosas para poder guardarlas y mudarte. Y no quedártelas como estar sacándolas a cada rato. Estar sacándolas y sacándolas, porque eso puede justamente mantener ese episodio.
1: Así es. Digo, y también importante, no es malo sentir la tristeza, también es importante porque es parte de una emoción. Así como disfrutamos mucho sentirnos alegres, también aprendamos a disfrutar y a sentir esa parte triste, pero hasta con un límite, ¿no? No decir, bueno, aquí me voy a quedar porque qué rico está, pero no, porque es como esta analogía de empacar, ¿no? Es siéntelo ya, lo procesaste, lo que sigue, ¿no?
0: Claro.
1: Entonces, pero también importante, es parte un poco de lo que se hace en el sentido, aprenderles a dar herramientas, que también no esperemos a estar en el límite para buscar ayuda, antes puedes hacerlo para que justo tengas estas herramientas para saber cómo procesar estas situaciones y seguir con la vida.
0: Totalmente.
1: Y bueno, pues vamos a ir justamente a un breve descanso para que procesemos toda la información que nos está compartiendo nuestro invitado Dani. Les reiteramos la frase del día, que es la siguiente: hablar puede abrir una puerta, escuchar puede salvar una vida. Vamos a una pequeña pausa musical y regresamos. No se despeguen, estamos en Naturalmente Universitario.

0: Y bueno, pues estamos de regreso naturalmente universitario, 9:45 de la mañana, y continuamos contigo como cada semana, Rosy Betty y Marijo Muñoz, y pues esperamos que hayan disfrutado de esta pausa musical. Y bueno, pues aprovechamos para invitarlos cada jueves a través de la frecuencia de Radio V en el 90.5 de FM en punto de las 9 de la mañana.
1: Y ya se la saben, recuerden nuestras redes sociales oficiales para que propongan temas, propongan alguna canción que te gustaría que pusiéramos, y también si tienes alguna duda o algo que quieras opinar sobre el trabajo que hacemos, Facebook e Instagram nos encuentras como SendiuV, en X, antes Twitter como arroba Sendiu, y en TikTok como arroba Sendiu.V. No olvides darles me gusta, seguirnos y compartir nuestro contenido.
0: Así es, y bueno, pues nos encantaría leer sus opiniones. Los invitamos a suscribirse en el canal oficial de YouTube. Nos encuentran como SendiuV, donde podrán encontrar todos los estrenos semanales de las emisiones de Naturalmente Universitario. Así es que no se olviden de activar las notificaciones. Y bueno, pues continuamos con el tema del día, prevención del suicidio. Continúa con nosotros el psicólogo Daniel Reyes Martínez del Centro para el Desarrollo Humano Integral de los Universitarios, CENDIU.
1: Y bueno, pues continuamos, Dani, estamos prácticamente concluyendo la emisión del día. Platicar sobre la corresponsabilidad y el llamado a la acción para la prevención del suicidio, la búsqueda temprana de la ayuda como acción preventiva, obviamente. También creo que importante el papel de los compañeros, de los maestros, de todas las redes que puedas tener en la facultad. Y también que creo que algo que es en general, muchos chavos no conocen muchas cuestiones que hay dentro de su facultad, desde la cuestión física de no sé dónde queda la biblioteca, no sé dónde está la sala de maestros, y los servicios, porque a veces caemos en el, como no lo necesito, no tengo por qué saber que existe. Claro. Creo que eso también es algo que tenemos que trabajar en ellos. Y bueno, pues la construcción de una comunidad universitaria protectora. Ya estamos así cerrando, tenemos poquito tiempo, Dani, pero sí creo que es importante platicar de todo esto.
2: Claro, primero que nada, pues saber dónde están nuestros servicios, que sepan justo que tienen un centro centinela siempre cerca de su facultad. De hecho, algo que últimamente yo me encuentro en el centro centinela de biología, los días lunes, miércoles y jueves, en un horario de 1 a 9 p.m. Y algo que me he dado cuenta es que la mayoría de alumnos no saben que existe un centro centinela. De hecho,
0: si quieres, primero explica qué es un centro centinela para los que precisamente nos
2: dan. Cayendo en esta parte, un centro centinela es aquel lugar donde estamos un psicólogo o un médico pasante, justamente, que pueden atenderlos en cualquier cuestión justamente que nosotros podamos atender. Es decir, cualquier consulta de medicina integral, cuestiones de orientación en medicina y también en cuestiones de crisis y consulta psicológica. Atención de psicoterapia breve, que es lo que brindamos en CENDIU. El centro centinela, entonces, es un espacio donde nos encontramos un profesional de la salud que te puede atender y apoyar, en donde tú puedes tomar tus consultas. Siempre cerca de tu facultad, tenemos prácticamente toda la zona UV casi que cubierta. Entonces, igual en las facultades aledañas, es importante que sepan justo que estos centros centinelas pueden acceder en los horarios que estén disponibles. Tenemos normalmente un cuadrito afuera del centinela con los horarios, entonces ahí pueden justamente acceder totalmente gratis, pues si son población con matrícula activa. Me parece que igual algunos centinelas, como lo de los médicos pasantes, atienden en general a la población universitaria. Entonces, pues por esta parte justo. Entonces, el centro centinela, en pocas palabras, consultorio psicológico, médico o de enfermería que está a tu acceso en cualquier facultad. Entonces, como les decía, justamente muchos no saben que tenemos un centro centinela. En biología no lo conocían, e igual forma porque está medio escondido, pero es importante justo que sepan que tienen varios centros centinelas. Tenemos
0: y pueden ir a cualquiera.
2: Exacto, tenemos en artes, tenemos en ingenierías, tenemos en contaduría, etcétera, etcétera, etcétera. Entonces, pues más que nada, igual contamos con lo que son los GAMS. Estos ya tenemos por ahí en la página de CENDIU los horarios disponibles, al menos en biología, es los días jueves de 4 a 6 p.m. Y los GAMS,

0: justamente son esos grupos donde se pueden generar redes de apoyo, donde puedes ir a compartir lo que te molesta, lo que te ha pasado últimamente, y los demás igual comparten varias anécdotas y de cierta forma intercambian opiniones, etcétera, etcétera. Entonces lo pueden justamente acudir para empezar a generar igual comunidad. Y sobre todo tomar acciones, como decíamos, de dejar las puertas abiertas. Esto es vital. Empezar a buscar qué sería eso de abrir la puerta a las demás personas.
1: Así es, pues invitarlos también, si tienen duda dónde hay más Centro Centinela, conozcan nuestra página oficial v.mx/CENDIU, que es CENDHIU. Ahí en el apartado de Centro Centinela van a ubicar en la región Jalapa y en todas las regiones, para que conozcan, para que se acerquen. Importante también, una vez que inicien su proceso en un Centro Centinela, que no precisamente es donde están inscritos, donde están cursando su carrera, pueden hacerlo en cualquiera de los otros, pero van a seguir en ese, ¿no? O sea, se quedan en uno solo, digamos. Así que es importante que se acerquen a los Centros Centinela. También, una vez que soliciten la cita a través del portal institucional, que es v.mx/CENDIU, en el apartado cita en línea, viene un formulario que les pide algunos datos estadísticos, datos de académicos, ¿no? Ayer estuvimos en estadística, por eso me acordé. Datos académicos, a través del correo institucional van a recibir justamente la cita, el dato de en dónde, quién los va a atender, el horario. Importante, si por alguna situación no pueden ir a su cita, por favor notifiquen para que ese espacio se le asigne a otra persona. Hay mucha demanda en los servicios que tenemos, y bueno, pues sí, también es parte de este compromiso, que una vez que decidimos iniciar un proceso de cualquier tipo, es un compromiso que tenemos que tener también con esto, el respeto por el tiempo de los demás. Así que bueno, dense una vueltecita, nuestras redes oficiales también es importante.
2: Así es, ya se la saben, Facebook, Instagram, YouTube, nos encuentran como CENDIU. Dani, no sé si quieras agregar algo más, algún consejo que quieras dar, ¿dónde te pueden encontrar?
0: Claro,
2: los grupos
0: sí,
2: de ayuda mutua.
0: Como les mencionaba, yo me encuentro en biología los días lunes, miércoles y jueves, en un horario de 1 hasta 9 p.m. y en oficinas centrales estoy justamente, como saben, nos encontramos por ahí en Bomberos, en la calle Ernesto Ortiz Medina, justamente ahí bajando por la Facultad de Contabilidad. Pueden justamente de Economía, la Facultad de Economía, pueden bajar por ahí.
1: Pero busquen ahí.
0: Pero pueden llegar por ahí a CENDIU, las oficinas centrales. Ahí estoy los días martes y viernes, igual de 1 a 9 de la noche. Los GAMs, hoy empezamos el GAM de Biología, empezamos de 4 a 6 p.m. Entonces, por ahí si quieren acudir, son completamente bienvenidos. Nada más comunicarse por ahí al correíto danireyes@v.mx para por ahí confirmar la asistencia y algunos más detalles que se pueden brindar al respecto.
2: Y además, bueno,

0: Pues ya, ahí pues está la invitación para contactarte, Dan.
1: Así es, redes sociales oficiales de Send You. También importante, ayuda profesional. No busquemos en cualquier espacio el apoyo que obviamente se requiere ya de manera profesional. Todos los servicios del Send You son totalmente gratuitos. Estudiantes, aprovechenlos durante su estancia académica. Aprovechen todos. En el momento que ustedes estén listos, Send You estará listo también para ustedes. Y bueno, pues así llegamos a la emisión. Al final de esta emisión de Naturalmente Universitario, agradecemos a nuestros invitados, en este caso a Dani, que siempre es un gusto platicar contigo, que compartas esta información para los chicos, y también a nuestros radioescuchas por sintonizarnos y ser parte de las emisiones de Naturalmente Universitario, al equipo técnico en cabina de Radio B, quienes nos apoyan para llevarles cada semana Naturalmente Universitario, a María Soledad Macías Pérez y a Lalo Jarbio. Gracias por hacerlo posible.
0: Así es, gracias nuevamente a todos los radioescuchas que estuvieron al pendiente de esta emisión. Los esperamos la próxima semana en punto de las 9 de la mañana. Yo soy Marijo Muñoz.
1: Y yo soy Rosy Vita, y esto fue Naturalmente Universitario.
0: Llégale, aquí estamos.

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Muy buenos días, amigas y amigos, sean todos bienvenidos a este programa de nitosca Toaltepeguan, que en español significa las voces.

0: de nuestros pueblos. Es un espacio para compartir, para dialogar y sobre todo para reflexionar sobre la riqueza cultural y lingüística de nuestros pueblos. Este nombre está en el nombre, está en la lengua náhuatl, Initosca Tualtepegua, que significa las voces de nuestros pueblos. Bueno, en esta ocasión hablaremos de un tema muy importante para los pueblos indígenas y afromexicanos. Esta nueva propuesta de iniciativa de la Ley General de los Derechos, de los Derechos de los Pueblos Indígenas y Afromexicanos. Y por eso nos preguntamos en esta mañana, ¿qué significa esta propuesta? ¿Por qué busca crear una ley general? ¿Y qué papel tienen los pueblos y comunidades en su construcción? Hoy vamos a conocer más sobre este tema, más sobre este proceso, sobre todo para escuchar las voces de quien pues venimos de los pueblos originarios. El día de hoy, en esta mañana, nos acompaña nuestro compañero licenciado Miguel Gaona Pérez, hablante de la lengua Tutunacú, que nos va a estar platicando sobre este tema. Bienvenido, Miguel, en casa de Istok.
1: 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Muy buenos días a todos los radioescuchas que sintonizan el programa Initosca Tualtepegua por a través de la frecuencia de Radio V. También agradecer a Radio V y a la Beli por este espacio para platicar, como bien lo mencionas, sobre un tema muy importante, que es esta consulta, que es esta ley de los derechos de los pueblos y comunidades indígenas y afromexicanos que se pretende pues impulsar en nuestra nación.
0: Así es, Miguel. Y bueno, pues en México sabemos que los pueblos indígenas y afromexicanos han mantenido vivas sus lenguas, sus culturas, sus conocimientos, formas de organización y maneras propias de entender y relacionarse con el territorio. Durante muchos años también han enfrentado desigualdades, discriminación y dificultades para ejercer plenamente sus derechos. Por eso actualmente se trabaja de una propuesta, como bien lo dijo Miguel, el licenciado Miguel Gaona, es una propuesta de la Ley General, la Ley General, que busca desarrollar y garantizar los derechos reconocidos constitucionalmente. Y bueno, el proceso tiene una característica muy importante, la participación de los propios pueblos y comunidades indígenas. El Consejo Nacional de Pueblos Indígenas aprobó la propuesta en junio del 2026 de este año y posteriormente comenzó con el proceso nacional de consulta. Una de las preguntas que nos hacemos, licenciado Miguel, ¿qué es esta propuesta de iniciativa de la Ley General de los Derechos de los Pueblos Indígenas y Afromexicanos y por qué es importante para nuestros pueblos?
1: 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Algo con el que quiero iniciar es que a raíz de la reforma al artículo 2 constitucional en el 2024, en donde a las comunidades indígenas se nos reconoce como sujetos de derecho y no de interés público, pues se empieza a hacer una serie de cambios, comúnmente se ha denominado como armonizar las leyes secundarias para que pues podamos acceder plenamente al pues a la jurisdicción constitucional, ¿no? Se busca que

0: muchos o la gran mayoría de los de los ordenamientos jurídicos pues tengan o estén garantizando lo que marca el artículo 2, y desde ahí se empieza a hacer una serie de cambios en todos los ámbitos, y va encaminado a eso, y de ahí nace esta propuesta de ley, ¿no? Que busca el reconocimiento de las comunidades indígenas como sujetos de derecho, también a garantizar sus y reconocer sus sistemas normativos indígenas y también a sus autoridades, ¿sí? También busca que exista esta consulta previa, libre, informada, culturalmente adecuada y de buena fe hacia las comunidades indígenas, y obviamente algo muy importante, que es el derecho a la tierra, al territorio y a los recursos naturales, entre otros temas que se busca pues fortalecer con esta ley. Esto es la idea general de esta normativa, esto es lo que está encaminado a garantizar, y por eso se hace. Mencionaste algo muy importante sobre el Consejo Nacional Indígena, que fue el primer espacio en donde se retoma esta iniciativa, propuesta de ley, que también es otro tema que tal vez en otra oportunidad tendríamos que platicarlo, porque en sí no es propuesta, no es iniciativa, es un cuaderno de trabajo lo que se está haciendo ahorita. ¿Qué implica esto? Que una vez que la ley se apruebe, en caso de que se vaya a aprobar, ¿no?, se tiene que hacer otra consulta. Entonces, es algo que no se está previendo en esto, pero quiero centrarme en esto del Consejo Nacional Indígena. Fueron los primeros a quienes se les se les hizo esta, o con el que inició esta idea, y no fue con las comunidades indígenas. Si bien el Consejo Nacional Indígena trabajan en esta institución personas que son indígenas, eso no garantiza que representen a las comunidades. Creo que ahí fue un punto muy muy controversial, sí, porque se piensa que el Consejo Nacional Indígena es el representante de todas las comunidades, pero si vamos en nuestras comunidades y le preguntamos, ¿conoces al Consejo Nacional? Ellos te van a decir que no, ¿no? Entonces, el primer paso que se debió hacer es consultar a las comunidades mismas y no al consejo que pertenece o es garante del Estado.
1: 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Vamos a continuar más adelante con este tema sobre esta propuesta de iniciativa de Ley General de los Derechos de los Pueblos Indígenas y Afromexicanos. Vamos a escuchar una canción, es con el trío Armonía Huapanguera, que se llama Un Amor Bonito. Vamos a escucharla cuando ya son las 10:15. Regresamos.

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1: Aprendamos nuestras lenguas. Bienvenidas y bienvenidos. En esta sección vamos a conocer otras formas de nombrar al mundo. Para ello tenemos lo siguiente. Buenos días, Osvaldo.
2: Buenos días, Ángeles.
3: ¿Saben? Hoy aprenderemos la lengua Tenec, que algunos le dicen huasteco.
1: En Tenec saludamos de la siguiente manera.
2: Janta Owatz.
1: ¿Qué quiere decir? ¿Cómo estás? Y respondemos.
2: Algo atincuajat.
1: Es decir, estoy bien.
2: Janaya Tajal.
1: Significa, ¿qué haces? Bueno, ahora vamos a aprender las despedidas.
2: Tampe cuchusin.
1: Es decir, luego nos vemos.
2: Nechis nasho.
1: Quiere decir, ya me voy.
2: Tam kalam.
1: Significa, hasta mañana.
2: Halvin sich, kabelegnana ba.
1: Quiere decir, gracias, cuídate.
3: Ángeles, ¿cómo se dice buenos días en Tenec?
1: Se dice Hanta Owatz.
3: ¿Y hasta mañana?
1: Tam Kalam. Esto fue
3: Aprendamos la lengua Tenec.
1: La lengua Tenec forma parte de la riqueza lingüística
3: y cultural del estado de Veracruz.

0: Gracias por escuchar nuestra sección Matimomachtican Totlahtolwan. Aprendamos nuestras lenguas. Nos escuchamos en la próxima emisión. Ompa Timotlahpaloski.
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2: 10:23, seguimos aquí en el programa de Unidos Catualtepeguan, las voces de nuestros pueblos. Recuerden que nos pueden escuchar a través de Radio B en la 90.5 de FM y también a seguir nuestra transmisión en vivo, nuestra página oficial de la Academia Veracruzana de las Lenguas Indígenas. Ahí estamos también en la página, nos pueden seguir en esta página. Y bueno, vamos a continuar más con este tema. Con el licenciado Miguel Gaona. Ahora vamos a preguntar, Miguel, licenciado Miguel, sobre este tema, ¿cómo podemos garantizar que esta consulta no sea solamente un ejercicio de participación, sino que realmente se escuche y se incorpore la voz de los pueblos y comunidades?
3: Pues lo que se tiene que hacer es escuchar y dialogar directamente con las comunidades y no solamente tener el imaginario que las personas que pertenecen a una institución que son los representantes de las comunidades indígenas, porque lastimosamente para esta consulta y para el estado de Veracruz, pues así fue. Las verdaderas personas que son indígenas o que pertenecen a una comunidad originaria, pues no tuvieron el tiempo, primero, porque para ser consultadas, ¿no? Sabemos que nuestras comunidades vivimos al día, ¿no? Entonces, muchos de los de las consultas, de la información que se llevó, fue en días en donde la mayoría de las personas que son indígenas, pues estaban laborando, ¿no? Entonces, ¿en qué momento ellos pudieron participar, ¿no? La otra cuestión es que se hizo mediante una consulta meramente occidental, ¿no? La forma en cómo se consultó fue pensado para economizar tiempo, para economizar también el recurso humano, porque sabemos que para llevar a cabo estos trabajos, pues se necesita también el recurso financiero, el recurso humano, ¿no? Entonces, creo que ahí todavía faltó mucho para poder llevar a cabo de buena manera esta consulta. Por otra parte, a lo largo de nuestro estado de México, pues hay muchas comunidades indígenas que están atravesando una cuestión muy delicada en cuanto a su territorio, en cuanto a su organización social, que impidió que fueran consultados, ¿no? Podemos hablar de la Huasteca Potosina, en donde hay comunidades nahuas, Tenec, ¿no? En San Luis Potosí, principalmente, que estas comunidades están teniendo otro problema frente al fracking, ¿no? Uh-huh. También para los compañeros de la montaña de Guerrero, en donde hay comunidades nahuas, Ñusabi, ¿no? Que tienen una cuestión contra el crimen organizado, que tuvieron que moverse, ¿no? Y también para el estado de Puebla, los totonacos, los nahuas que están ahí, también están en la defensa de su agua y no están o no tienen el tiempo, ¿no? Para poder ser parte de esta consulta. Entonces, esta consulta no se ha organizado de manera pertinente, porque muchas de las verdaderas comunidades, de los hablantes, de las personas interesadas, pues no pudieron ser consultados porque tienen otras situaciones que ha impedido a que puedan dar su opinión o tomarlos en cuenta, ¿no? Y pues lastimosamente las personas que pertenecen a una dependencia o que están adscritos a una institución son los que en esta ocasión representaron a las comunidades, lo cual no debería ser, pero pues se dio el caso, ¿no? Y por eso mucho de lo que vemos ahorita, ¿no? En redes, en las diferentes medios de información,

0: información que muchos están en contra, ¿no? La ley está bien, ¿sí? Podría, hasta cierto punto, la idea de la ley es pertinente, pero la forma en cómo se está llevando la consulta, los artículos, algunos artículos que tiene, pues sí hay una, o hay un riesgo ahí.
1: Sí, Miguel, y sobre todo esto que nos comentas, que pues la voz de los pueblos es muy importante, pero también, volviéndote a preguntar, uno de los aspectos más importantes en este proceso es la consulta a los pueblos y comunidades. Aquí queremos detenernos un poquito porque hay una ley, porque una ley que habla de los pueblos indígenas y afromexicanos no solamente debe hablar sobre ellos, sino también debe escuchar sus propias voces. ¿Por qué es importante que los pueblos indígenas y afromexicanos participen directamente en la construcción de esta ley, Miguel?
0: Esta pregunta es muy importante y creo que sienta la base del porqué de la ley, ¿no? Porque la ley está pensada para las comunidades indígenas. Si ellos no participan, si las comunidades indígenas no se suman, no se toman en cuenta sus opiniones, pues esta ley va a seguir siendo pensado desde otra sociedad, ¿no? Desde otro tipo de forma de pensar, desde otra cosmovisión. Tenemos que sumarnos a las consultas que todavía están en proceso, ¿no? Para el estado de Veracruz terminó hace unas semanas, si no estoy mal en cuanto a las fechas, pero para otros estados que todavía tienen la oportunidad de sumarse, yo los invitaría a que nos sumemos, demos nuestros puntos de vista. Hay cosas que no se está siguiendo, pero para eso es estas reuniones, ¿no? Para expresarnos, para que nuestra opinión sea tomada en cuenta.
1: Por supuesto, Miguel. Bueno, vamos a continuar más con este tema. Cuando ya son las 10:29, vamos a escuchar ahora este trío que se llama Los Descarados, junto con Temple Huasteco. La canción se llama Río, de Río y de Mar. Vamos a escucharla y regresamos.

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1: 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Hola, mi nombre es Paula Martínez Bautista, originaria del municipio de Chicontepec, Veracruz, de una comunidad que se llama La Xtitla Iscacuatitla. Para mí, ser una mujer indígena significa reconocer mis raíces, mi lengua y los conocimientos de mi pueblo. Y como mujer y profesionista indígena también, ha significado un camino de lucha y resistencia porque he enfrentado muchos retos para continuar con mis estudios, pero también al mismo tiempo significa abrir espacio para que nuestros conocimientos, nuestras voces y nuestra forma de ver el mundo sean reconocidos y sean valorados.
2: Macuili Tonali, septiembre Metzli, Masehualchiguame in Semanahuactonal, 5 de septiembre, Día Internacional de las Mujeres Indígenas.
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1: 10 con 35 minutos aquí en el programa Nientosca Tualtepegua, en las voces de nuestros pueblos, aquí por la 90.5 de FM. Nos escuchamos en Radio V, la radio de los veracruzanos, y también en la Academia Veracruzana de las Lenguas Indígenas. Saludamos a todo el equipo que conforma la Beli, allá a las contadoras Margarita y también Tere, que nos están sintonizando allá en la Top. Y bueno, nosotros continuamos con ese tema sobre la consulta, la propuesta de iniciativa de la Ley General de los Derechos de los Pueblos Indígenas y Afromexicanos. Licenciado Miguel, ¿qué cambios concretos podría generar esta ley en la vida de las comunidades?
2: Desde la reforma al artículo 2 constitucional, se ha visto que la aplicabilidad de esta norma pues ha sido un complejo. Hablemos en el ámbito de la administración y procuración de justicia. Algo que sí quiero resaltar es que es la necesidad de tener leyes secundarias que profundicen en la aplicabilidad de lo establecido en el artículo 2 constitucional, ¿no? Se habla del reconocimiento de una pluralidad, hablemos de derecho en el ámbito jurídico, se habla del reconocimiento de la pluralidad jurídica, del reconocimiento de los sistemas normativos comunitarios, ¿no? La interlegalidad también, esto desglosa de ahí la interlegalidad. Pero si nos vamos en los espacios de procuración y administración de justicia, se sigue el modelo convencional que se tiene, se sigue...

0: lo establecido al Código de Procedimientos Penales, Civiles, ¿no? Porque no hay una ley secundaria que obligue a los administradores y de Procuración de Justicia a cambiar la forma en cómo se aplica el derecho cuando hay una persona indígena. Entonces es muy necesario este tipo de ordenamientos, estas leyes secundarias que facilite la aplicabilidad de lo que está estipulado en el artículo 2 constitucional.
1: Así es, Miguel. Y ahora, ¿qué responsabilidades tendrán las instituciones públicas ante esta ley?
0: Si bien esta norma, esta ley, va a hacer que tengamos esa obligación, ¿no? Que no debería ser así, sino desde que está el artículo 2 constitucional, se tiene que respetar los derechos de las comunidades indígenas, pero esto va a fortalecer que estemos más obligados a respetar las garantías de las comunidades, de las personas indígenas. Y No tendría que ser en este sentido, retomando a los derechos humanos que se tiene, pero pues sabemos que en muchas instancias, que en muchas instituciones, el derecho indígena queda en un segundo plano, ¿no? El derecho indígena, pues muchas veces no es reconocido, no es garantizado. Entonces, este tipo de ordenamientos va a hacer que en realidad se garantice, se cumpla con lo establecido, ¿no? Aunque hay un ordenamiento constitucional, la aplicabilidad del segundo constitucional resulta muy complejo y en muchas instituciones la postura es, ¿y qué es lo que me obliga a que yo respete eso, no? Entonces, esta ley va a funcionar en ese sentido, si es que se logra cambiar aquellos aspectos que todavía siguen siendo deficientes o que vulneran las mismas comunidades indígenas.
1: Qué bueno, qué bueno. Y si bien esta ley representa un avance al reconocimiento de derechos, ¿qué se considera todavía que hace falta? ¿Qué aspectos deberían corregirse o fortalecerse para que realmente responda a la realidad de los pueblos y comunidades?
0: He tenido la oportunidad de participar en las consultas, he tenido la oportunidad de que con otras instituciones se han mandado los comentarios, porque si bien esta propuesta, esta iniciativa, menciona aspectos muy importantes, pero también hay una ambigüedad en ellos. Sigue recayendo el derecho en el Estado, ¿no? Se habla de que para las comunidades indígenas, para los pueblos indígenas, podemos elegir a nuestras autoridades, ¿no? Podemos ser candidatos, ¿no? Pero siguen siendo los partidos políticos el medio para hacerlo, ¿no? Y sabemos que en nuestras comunidades no se rige así. Y la misma ley dice, será mediante los partidos políticos que las comunidades, ¿no? Entonces, ¿dónde está esa autonomía del que se habla, ¿no? En cuestión electoral le siguen dando al INE esas facultades para decidir, ¿no? Entonces, entonces ¿nos dan derechos o no nos dan derechos, ¿no? Entonces, esta parte es muy importante que se defina bien si va a seguir siendo del Estado o en serio se va a garantizar lo que por derecho tenemos como comunidades indígenas. Y otra parte que a mí me resulta muy, muy peligroso, lo podemos decir en esta manera, es que la consulta ahora va a ser dirigido por una institución. No vamos a decir el nombre de la institución, pero no debería ser así. El Estado no es el que tendría que decidir cuándo se va a consultar a las comunidades indígenas. Porque si el Estado dice en algún tema, ¿no? En cuestión de aprovechamiento de recursos naturales, ¿no? Si el Estado dice vamos a hacer un trabajo referente a ello y no los vamos a consultar, el Estado lo va a poder hacer con esta ley. Y ahí está lo peligroso de esta propuesta, ¿no? Se le da derechos a las comunidades, pero existe esa ambigüedad en donde toda

0: todavía limita la autonomía de las comunidades, la libre determinación de las comunidades indígenas. Entonces, eso es lo que se tiene que erradicar en esta ley. Y yo escuchaba al al director, al titular del INPI, en donde decía esta frase: no es una ley, que no se pueda mejorar, ¿no? Pero este paso que se está dando, creo que es importante corregir esos errores, corregir esas ambigüedades, y no solamente estar en tener este discurso de se les está haciendo esta ley a las comunidades, sino que se tiene que garantizar a que lo que está normado en el artículo 2 constitucional, porque esto va a abrir puerta, va a abrir camino a todo lo demás en diferentes ámbitos.
1: Gracias, Miguel, por compartir esta palabra. Más adelante vamos a seguir continuando con ese tema. Ya son las 10:43. Vamos ahora a escuchar esta canción. Se llama El Perdiguero y es con el trío Jilgueros de González. Regresamos.

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1: Bienvenidas y bienvenidos, soy su amigo Victoriano de la Cruz. Les presento la sección Kunayi, Retoño, el reverdecer de la palabra.

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1: El agua es muy necesaria. En el caso de los señores de la lluvia, hasta en el nombre de su pueblo se menciona al vital líquido. Ellos tienen la práctica cultural de localizarla en los terrenos donde van a habitar. Hay algunos lugares donde cuidan muy bien el agua. Si es un arroyo o río el que se encuentra donde habitan, estas son las mejores condiciones de vida. Si trabajan en estas tierras con agua, tendrán con seguridad buenos alimentos para cubrir sus necesidades básicas. Respecto al agua, ellos la conciben como un bien común y no se debe negar a las demás personas. Pero tienen que cuidarla para que se mantenga limpia, para tomar o para que beban sus animales. El cuidado que hacen del agua considera la protección del lugar que la rodea. De esta forma, se procura conservar los árboles. Se dice que tiene un dueño, el lugar donde hay agua. Por eso es necesario hablarle y darle una ofrenda para que permita ocuparla. ¿Sabe? Hay un dios de la lluvia, se llama Yasabi. En los meses de sequía es cuando se hace más necesaria. Por eso debemos de cuidarla y no desperdiciarla.
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0: 10:51, aquí en el programa Initosca Tualtepeguan, las voces de nuestros pueblos, acá por la 90.5 de FM en Radio V. Y bueno, seguimos con ese tema ya para finalizar este tema sobre esta propuesta e iniciativa de la Ley General de los Derechos de Pueblos Indígenas y Afromexicanos. Y con el licenciado Miguel. Licenciado, ¿cómo podemos hacer como integrantes de los pueblos para conocer nuestros derechos y exigir que sean respetados?
1: Primero es gestionarlos ante tanto, esto también va para las personas, para los jóvenes estudiantes. Muchos de las personas que venimos de comunidades indígenas no sabemos leer, no sabemos escribir, ¿no? Entonces, y lastimosamente los derechos están escritos, ¿no? Entonces, los jóvenes que están estudiando, platíquenles a los abuelos, a las abuelas, qué es lo que dice la norma, ¿no? ¿Qué leyes tiene? También para los estudiantes de derecho, ¿sí? Platíquenle a los abuelos, a las abuelas, estos derechos que ellos tienen. Entonces, ellos van a poder entender y saber que existen estas normas, que existen estos derechos, que hablan y garantizan, pues, que puedan vivir plenamente. Y también una vez que las comunidades indígenas conocen y reconocen estos derechos, ellos por automático

0: automático los van a gestionar, ¿no? Y los van a poder exigir.
1: Así es, Miguel. Y ya para cerrar este bloque de preguntas, ¿qué mensajes les darías a las comunidades indígenas y afromexicanas que todavía no conocen esta propuesta?
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0: opinar y dar nuestro punto de vista, porque en medida de que nosotros nos vayamos sumando a todas las actividades referentes que tengan que ver con nuestro bienestar, pues es como se va a hacer escuchar nuestra voz, como vamos a poder exigir los derechos que tenemos. Y yo solamente les quiero compartir es que tenemos que sumarnos a todas las actividades y por supuesto alzar nuestra voz siempre y cuando, pues, en el marco del respeto.
1: Tlaskamatimiyak, tlamashtihki, licenciado Miguel Gaona, tlanamatech de Xompaxaloco, tlaskamatin ochime, tlanamatech no nosquiatech techkahki para mi programa de Radio V. Agradecemos mucho al licenciado Miguel Gaona y Radio V por acompañarnos y compartir esta información. Y a ustedes, amigas y amigos, gracias por escucharnos en esta mañana de jueves 10 de septiembre. Recordemos que una lengua, una cultura y una comunidad también son espacios donde se construyen conocimientos, derechos y formas de entender el mundo. Informarnos, participar y hacer escuchar nuestra voz también es una manera de fortalecer nuestros pueblos. Esto fue Nitosca Toaltepeguan, las voces de nuestros pueblos. Nos vamos a escuchar hasta la próxima semana, el próximo jueves. 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

¿qué tal? Muy buen día. Les damos la bienvenida este jueves a Púrpura. Estamos transmitiendo en el 90.5 de FM, www.v.mx/radio. Hoy tenemos a Soledad Macías en los controles y en la asistencia de producción está Citlali Zárate. Ustedes ya saben que desde hace algunos días está con nosotros y bueno, pues nos da mucho gusto que nos visite y nos eche la mano en Púrpura. Hoy tenemos un tema que tratar que viene de mucho tiempo atrás. Este es un tema que vale la pena seguir hablando, seguir discutiendo, y es el caso de doña Ernestina Asencio Rosario. Este caso fue de una mujer indígena en la zona centro del estado de Veracruz que falleció en un hospital, en el hospital de Río Blanco, si no me falla, a consecuencia de una agresión física. Nuestras invitadas platicarán un poco acerca de este tema. Y hubo muchos señalamientos en contra de elementos del ejército sobre este caso. Y se abrieron investigaciones, se hicieron, incluso se tuvo que hacer una exhumación del cuerpo para hacer una nueva revisión de lo que había ocurrido. Y tiempo después, este asunto fue escalando en materia de justicia, solicitando la atención incluso de cortes internacionales para garantizar el acceso a la justicia de los familiares de doña Ernestina Asencio Rosario. Y hoy platicaremos un poco acerca de eso. Ya han pasado pues algunos años a partir de este caso, 20 años ya. Y parece que todavía nos falta mucho trabajo por hacer. Hoy nuestras invitadas son expertas en materia de derecho, en materia de derechos humanos, y vamos a platicar justamente con ellas acerca de esto. Entonces, vamos a escuchar a nuestras expertas. Ahí vamos. Las expertas. Púrpura.

0: Estamos transmitiendo en el 90.5 de FM, son las 11 de la mañana con 7 minutos y nuestras invitadas de hoy son un lujo. La doctora Flor Magdalena Vargas del Instituto de Investigaciones Jurídicas, la doctora Alma Rosa Álvarez de la Facultad de Derecho y nuestra queridísima Patricia Benítez, activista, amiga de hace muchísimo tiempo y siempre preocupada por temas en materia de derechos humanos, sobre todo en cuestiones con perspectiva de género. ¿Cómo están? Bienvenidas.
1: Muchas gracias, buenos días. Agradecemos muchísimo la invitación. Ya desde la semana pasada la teníamos, pero pues por las actividades que tuvimos de la jornada de difusión de la sentencia que emite la Corte en el caso Ernestina Asencio Rosario y otros contra México. Y a mí me gustaría empezar diciéndote, sí, Brisa, adelante. Como tú bien dices, es un caso que tú lo conociste, uh-huh. Lo reportaste en su momento como periodista en 2007. En 2007, doña Ernestina Asencio

0: Rosario, una mujer monolingüe del municipio de Soledad Apsompa, de la comunidad de Tlalcinga, fue de 73 años, fue encontrada en un paraje cuando salió a pastorear su ganado. Fue encontrada por su hija, y doña Ernestina le alcanza a decir a su hija en su lengua materna que los hombres de negro se le habían echado encima. En el contexto indígena, en ese contexto, pues ese es la palabra, el concepto que se utilizan para decir el ejército, ¿no? Uh-huh. Y qué tenemos, y pues como tú sabes y como lo hemos puesto en el debate público, se inicia todo un andamiaje, primero para decir y exigir desde las organizaciones de la sociedad civil, desde el primer momento, con muchas académicas, con mucha fuerza, verdad y justicia para doña Ernestina. Y al inicio, como sabemos, el estado de Veracruz dice hasta sus últimas consecuencias, y va y viene y todo. ¿Y qué pasa? Que a la luz de 2 meses la investigación se cierra porque el presidente de ese entonces, Felipe Calderón Hinojosa, cambia la narrativa a nivel nacional y dice doña Ernestina murió de gastritis y además mal cuidada, o sea que ella no se la cuidó, ¿no? Y entonces, bueno, aquí la cuestión es que sabemos que los tiempos son cortos, y para dar a las compañeras, es que lo importante es que toda esta lucha, porque las organizaciones y la familia de doña Ernestina emprendimos en su momento, desde el primer momento que supimos que doña Ernestina fue atacada y creímos en su palabra, nosotros pusimos en el debate público que la sociedad en su conjunto, la familia, los pueblos originarios, tenemos ese derecho, el derecho a la verdad. Y después de 20 años la Corte Interamericana de Derechos Humanos le dice al Estado: mentiste, no dijiste la verdad. La familia y las organizaciones de la sociedad civil desde siempre dijeron la verdad. Doña Ernestina, como lo marca la sentencia, dice: fue atacada sexualmente y torturada, y son hechos que le causaron la muerte. Yo hasta aquí quisiera empezar diciendo esto para poder avanzar un poquito más en esta línea del tiempo. Yo voy a estar compartiendo la línea del tiempo. Gracias, en relación a lo que ha pasado en estos 20 años, si te parece.
1: Claro que sí, gracias, Pati. Y justo eso, dar un poco de contexto de qué fue lo que ocurrió en ese momento. No tenía mucho que había iniciado esta guerra contra el narcotráfico por el gobierno de Felipe Calderón. En ese entonces, como gobernador, estaba Fidel Herrera Beltrán, y era un momento en que el gobierno de Fidel Herrera estaba, por decirlo menos, enfrentado el de Felipe Calderón. Entonces, cuando se supo este caso, yo me acuerdo que fue, me parece, un jueves por la tarde, algo así, cuando se dio a conocer este caso. Al día siguiente, justo el gobernador, al conocer estos primeros detalles que nos comentaba Patty, sale a decir que hasta sus últimas consecuencias, porque sabía en ese momento las implicaciones que tenía el enfrentarse a la presidencia de la República.
0: Y cómo había sacado Felipe Calderón las fuerzas militares al ejército. Y aquí también es muy importante lo que tú dices, Brisa, que ese contexto de militarización que vivimos en el 2007, y que es como llega este destacamento a Tlalcinga, y que doña Ernestina y su comunidad se opusieron, y que hay relatoría o testimonio de cómo la comunidad se inconforma ante el batallón que estaba en Orizaba, decir: está pasando esto, nos están robando nuestros animales, están agrediendo a las muchachas. O sea, se hace un caldo de cultivo, no es de la nada. Y también yo creo, a mí también me gusta siempre destacar qué estaba pasando en esto que dices del contexto, ¿verdad? En el contexto estaba lo de la guerra esta, en el contexto veracruzano también estábamos estrenando el Instituto Veracruzano de las Mujeres, y estábamos estrenando también la ley de acceso a la información, ¿verdad?
1: Así es.

0: Y bueno, doctoras, pues este es un tema, como dice Patty, que busca, entre otras cosas, el derecho a la verdad, el derecho a saber qué fue lo que pasó, el derecho a saber quiénes fueron los responsables y el hecho de que el Estado asuma su responsabilidad, no solo el Estado de Veracruz, sino el Estado mexicano asuma su responsabilidad. Platíquenos un poco desde la perspectiva del derecho y de la academia, ¿cómo se ve esto? ¿Qué hay sobre este tema?
1: Bueno, en la Facultad de Derecho, específicamente desde que yo asumí el cargo de enlace de género, hemos tenido mucho acercamiento con colectivos, inclusive también difundimos mucho el caso de Pilar Argüello, del grupo Equifonía. Desde la academia, para nosotros es muy importante difundir estos temas, porque no solamente se tienen que quedar como un tema, un acontecimiento que pasó, que impacta en la vida de las personas, sino también en la formación. Para mí es muy importante en la formación de nuestros estudiantes. Que ellos deben de ver la realidad de la parte jurídica en escrito y también en la vida de las personas. Entonces, enfocar y visibilizar estos casos al interior de la facultad, que los estudiantes los estudien, los analicen, los razonen y también que sensibilicen. Eso para mí es muy importante. De hecho, traigo unos escritos, reflexiones de mis alumnos de derecho sobre el caso de Ernestina, y estos son de hace un año. Me gustaría compartir algunos que traigo que me parecieron muy importantes, porque son los sentir del estudiante cuando se acerca a estos casos desde el punto de vista jurídico, pero también desde el punto de vista personal. Entonces, bueno, les voy a leer. Dice: la reflexión de este caso es muy triste lo que le sucedió a la señora Ernestina, pero este caso es uno de los más importantes o más lamentables de México, porque habla de la ignorancia y el trato de encubrir la verdad. Al igual que en el caso de Ernestina, hay muchos casos lamentables que están sucediendo en México y que son las autoridades que los realizan y que los ejecutan. O sea, eso es importante, que mis estudiantes de primero, de primer semestre, de quinto, tercero, vayan viendo esta realidad. Y también algo importante, porque como en todos estos trabajos que se han hecho, la semana pasada que hubo varios eventos en el Instituto de Investigaciones en Históricos Sociales, Sociología y Derecho, hay varios puntos importantes, que es la interseccionalidad, que ya más adelante lo podrá hablar la doctora Flores. Es muy importante que los estudiantes vean cómo la discriminación y la violencia de género en el caso de las mujeres y en el caso de las mujeres indígenas es muy lamentable. Así es. Porque todas nosotros vivimos diferentes tipos de violencia, pero cuando, como decía la maestra Patty, cuando hay un cultivo que va aumentando potencialmente esa discriminación y esa violencia, pues no podemos quedarnos ahora sí sin movimiento, tenemos que actuar. Entonces es una manera también, como hemos estado escuchando, de reflexionar, de ver que el Estado mexicano tiene una responsabilidad y, como bien decía la maestra Carmen, la oportunidad de poder hacer cambios estructurales. Necesitamos que desde las estructuras se vayan ejecutando esos cambios. Y en la academia, pues nosotros humildemente, pues vamos haciendo o poniendo nuestro granito de arena, pero es un mensaje para la sociedad. Algo muy importante que me ha impactado mucho en este caso es el derecho a la verdad. El derecho a la verdad, no solamente para Ernestina, no solamente para su familia, sino para la sociedad. Así y es. También nosotros como estudiantes docentes de derecho, pues necesitamos también replicar la importancia de la garantía de sus derechos.
0: Claro. Doctora, el asunto del litigio, justamente hemos tenido que recurrir a instancias internacionales, porque las cortes en México se han quedado muy lentas, se han quedado muy atrás en garantizar no solo el derecho a la verdad, sino el derecho a la justicia que tiene una mujer indígena, que tiene una sociedad, que tienen pues todas las mujeres, ¿no? Al final, todas hemos sido atravesadas por diferentes situaciones de violencia, como dice la doctora. ¿Qué se puede hacer desde este litigio, desde este trabajo de abogacía, de litigio estratégico, para garantizar que todas, todos alcancemos estos derechos?
2: Bueno, muchísimas gracias por el espacio, y efectivamente hay un papel principal que tiene la justicia internacional. En este caso estamos hablando del derecho internacional de los derechos humanos, y que lleguen casos donde

0: están involucradas personas que históricamente han vivido desigualdades y que han sido invisibilizadas, pues es un parteaguas muy importante, no solamente en un ámbito jurídico, sino también en un ámbito político y social y cultural. El caso de Ernestina, cuando llega a la Corte Interamericana de Derechos Humanos, va a abrir toda esta, por así decirlo, cloaca de injusticias y de desigualdades, y una de ellas es la falta de intérpretes. Así Ernestina es. Asensio no tiene un vínculo lingüístico, cuando llega a la clínica no tiene la asistencia de un intérprete que conozca su lengua y su variante no lingüística. Hay que recordar que en México se hablan 68 lenguas indígenas. Así y es. Estas 68 lenguas tienen sus 364 variantes. El náhuatl que se habla en la sierra de Songolica no es la misma variante no lingüística del náhuatl de la Huasteca, por ejemplo. Entonces, el hecho de no contar con un intérprete que conociera su lengua, su variante y también su cosmovisión, pues la llevó a este estado de indefensión. Entonces, la Corte Interamericana en ese momento, en este caso en específico, va a abrir un hito porque va a contar con intérpretes. Hay otros casos de personas indígenas que han llegado a la Corte Interamericana y que curiosamente también están atravesadas por el tema de la militarización. Claro. Fernández Ortega, Rosendo Cantú. Claro. Y bueno, lo mencionábamos durante los eventos de la semana pasada. ¿Cuántas Ernestinas no hay en todo México que no se conocen sus casos y que este caso llega a través de un litigio estratégico que es un proyecto muy interesante que pues construyó la sociedad civil, que construye también la academia y otros actores que están involucrados, pero que no alcanzan a cubrir las necesidades de todas las personas que están atravesando esta situación de falta de intérpretes y que también se garantice una justicia intercultural. Claro. Entonces, yo creo que es una deuda que tiene el Estado mexicano, no solamente en lo que es la memoria, verdad y justicia, sino también en los aspectos interculturales, porque hay un reconocimiento constitucional de los pueblos y comunidades indígenas, una reforma muy importante que es del 2024, pero pues hay que echarla a andar con los mecanismos jurisdiccionales que tenemos en el Estado mexicano.
1: Claro, estamos en Púrpura, estamos hablando acerca de este caso de Ernestina Asensio Rosario. Hoy nos acompañan las doctoras Flor de Magdalena Vargas, Alma Rosa Álvarez, nuestra querida maestra Pati Benítez. Estamos hablando acerca de estos 20 años que han transcurrido desde ese crimen que se cometió en contra de una mujer indígena y que ahora estamos recurriendo justo a las cortes internacionales para atenderlo. Vamos a hacer una pausa, vamos a escuchar las cápsulas que nos comparten nuestras compañeras y regresamos. Estela Casados con los datos. Púrpura.
2: Siete décadas de antropología social en Veracruz. La licenciatura en Antropología Social de la Universidad Veracruzana iniciará en los siguientes días una importante jornada de difusión que durará varios meses y a partir de la cual se desarrollarán actividades sumamente interesantes. Justo en septiembre se da apertura a este ciclo con el evento Miradas desde la Aldea. ¿En qué consiste? Bueno, pues estudiantes de semestres avanzados presentarán investigaciones que han realizado en los últimos meses. Compartirán cómo ha sido su experiencia en las prácticas de campo y cómo esto ha repercutido en su formación. En este mismo evento, las profesoras y profesores que han coordinado esta actividad presentarán sus líneas de investigación a partir de las cuales se hace antropología social en Veracruz. Organizado por la Facultad de Antropología de la Universidad Veracruzana y con una historia que abarca más de una década, este evento tendrá su emisión en 2026, los días 21 y 22 de septiembre. La cita es la Unidad de Humanidades en Jalapa. Está abierto al público que tenga interés por conocer qué es la antropología social y cómo colabora con diferentes sectores.

0: otra de las actividades de difusión que ha emprendido esta licenciatura y a través de la cual se estará en contacto frecuente es la emisión de la serie Haceres desde la Diversidad. Estudiantes, personas egresadas de la licenciatura en Antropología Social y quienes ahí impartimos clases, dialogaremos brevemente sobre los temas y problemas en los que nos especializamos. También reflexionaremos sobre las distintas formas en que aportamos y colaboramos con la sociedad veracruzana y del país, construyendo conocimiento, elaborando diagnósticos, participando en la construcción de políticas públicas, abonando al respeto de los derechos humanos, cultura de paz y vida libre de violencias, impulsando redes de acompañamiento y sostén para la vida, empujando el quehacer cultural, en general, visibilizando temáticas que preocupan a la población. En febrero próximo, la licenciatura en Antropología Social celebrará 70 años, ello en el marco de la fundación de la Facultad de Antropología de la Universidad Veracruzana. Celebramos desde ya 7 décadas de Antropología Social en Veracruz, invitándoles a que nos acompañen presencial y virtualmente en cada una de las actividades conmemorativas. Síganos en la página oficial de la Facultad de Antropología de la Universidad Veracruzana y en sus redes sociales. Será un gusto contar con ustedes. Yo soy Estela Casados González del Observatorio Universitario de Violencias contra las Mujeres. Agradezco como cada jueves a Púrpura por este espacio y también a Radio Universidad. Nos escuchamos la próxima semana. Hasta entonces. Muchas gracias, querida Brisa Gómez.
1: Gisela Pérez nos trae historias compartidas. Púrpura.
2: El reflejo, por Lorena García. He atravesado un espejo. Al principio no hubo dolor, solo una vibración fría que recorrió la espina dorsal mientras el vidrio cedía como agua congelada. Al abrir los ojos, el mundo parecía el mismo, pero pronto comprendí que la simetría es una trampa de la mente. Aquí, en el reverso silencioso, el aire pesa más, y cada rincón de mi antigua habitación se retuerce en ángulos sutilmente equivocados. Las sombras no siguen la luz, parecen tener voluntad propia, estirándose hacia mí con una curiosidad maliciosa que hace crujir las paredes de mi cordura. La verdadera pesadilla comenzó cuando me acerqué al nuevo marco de plata. Al mirar hacia afuera me vi. Mi cuerpo sigue allí, en el mundo real, pero ya no me pertenece. Hay una entidad habitando mi piel, un impostor que viste mis ropas, camina mis pasos y sonríe con una mueca exagerada, grotesca y vacía, que yo jamás gesticularía. Lo más terrorífico no es ver cómo usurpa mi vida, sino darme cuenta de que mi mente empieza a fragmentarse. El aislamiento está devorando mis recuerdos. Ya no sé si soy yo el original o siempre fui el reflejo descartado. Una proyección nacida de la culpa y el miedo final que finalmente ha sido desterrada. Desesperada me abalanzo contra la superficie cristalina. Golpeo con todas mis fuerzas, pero el cristal ya no es blando. Es una barrera absoluta, fría, impenetrable. Grito hasta que mis cuerdas vocales sangran, pero el sonido muere dentro de este vacío asfixiante. Desde el otro lado, mi cuerpo impostor se gira lentamente hacia el espejo. Se acerca, me mira fijamente a los ojos con una frialdad inhumana y apoya su mano derecha contra la mía, atrapándome en una parálisis absoluta. Por favor, necesito salir. Araño la superficie lisa con las uñas rotas, dejando los rastros de desesperación invisible en el mundo exterior. Veo a las personas que amo a pasar por el pasillo sin saber que estoy aquí atrapada, gritando desde el fondo del abismo plano. Siento cómo este lugar empieza a absorber mi conciencia, volviéndome bidimensional, un simple adorno en la pared. No quiere ser solo un reflejo. Tengo que romper el cristal, tengo que volver a mi cuerpo, tengo que salir de aquí antes de que él decida apagar la luz del cuarto para siempre.

0: Estamos en Púrpura, estamos transmitiendo en el 90.5 de FM, www.v.mx/radio. Son las 11:31 y estamos hablando del caso Ernestina Asencio Rosario, un caso que tiene 20 años y que todavía nos duele todo lo que ocurrió, todo lo que nos tocó ver por parte del Estado mexicano en torno a esta situación. Y justo es una cuestión que hablábamos incluso hace un momento fuera de contexto, cómo este crimen, incluso desde las lecturas que podemos hacer ahora, fue todo un capital político para negociar recursos, votos, para negociar un montón de cosas que en ese momento no podíamos dimensionar, y que a 20 años de que ocurrieran nos damos cuenta de todo lo que pasó, todo lo que perdimos. Perdimos instituciones que perdieron credibilidad, elecciones que se manejaron de una manera
1: como ministerio público.
0: Exactamente, autoridades que manejaron los datos que había en ese entonces, y que a estas alturas pues hemos tenido que recurrir a las cortes internacionales justo para tratar de corregir la plana de lo que pasó hace 20 años. ¿Qué es lo que vemos ahora en estos 20 años con esta llegada de este tema a las Cortes Internacionales?
1: Sí, es lo que mencionas, es muy importante, porque cómo vemos el caso

0: ilustra muy muy bien. Siempre nosotras invitamos a leer la sentencia en su conjunto, porque todo esto que estamos diciendo está dentro de esa narrativa y donde cómo se hace la corte para llegar a estas conclusiones, ¿verdad? Entonces está muy claramente toda esa narrativa, cómo se fue construyendo la mentira para desacreditar la palabra de una mujer que fue agredida por miembros del ejército, del ejército mexicano, y que todo para incluir, porque había un pacto, ¿verdad? De protección al ejército. Pero a mí lo que dices es que es importante que nosotras construyamos tengamos esa fuerza y esa capacidad de ir construyendo y decir no, tenemos derecho a saber la verdad.
1: Una nueva narrativa,
0: y que desde el primer momento dijimos, doña Ernestina y su familia y su comunidad dijo la verdad. Entonces es muy importante cómo queda exhibido, en este caso, exhibido al Estado mexicano. Sí,
1: claro.
0: A cómo el Estado es el que tiene que garantizar los derechos humanos, y cómo en este caso, y como decía la doctora Ernestina, hay muchas en el país. Sí, hay muchísimas Ernestina, que no es fácil, no es, nosotros decimos, bueno, no es fácil aguantar un litigio de 20 años.
1: Así
0: es muy complicado, y más cuando tienes al Estado de adversario, ¿verdad? Que te quiere descalificar en todo momento. Eso no es fácil, pero la Corte supo entender muy bien todos estos integralidad de que habían intervenido para prácticamente borrar, en este caso, a doña Ernestina y su familia, y decir mintieron, claro. Y por eso es que no se decide, ella estaba enferma y esto fue lo que pasó. Pero a nosotros como sociedad civil también se nos hace muy importante poner en el debate público que México es, el Estado mexicano es parte de esta comunidad internacional, y ahora ha sido juzgado, sentenciado por lo que hizo y por lo que no hizo.
1: Claro.
0: En el 2007.
1: Claro.
0: Porque lo que no hizo fue, no atendió a doña Ernestina. Doña Ernestina tuvo que andar 10 horas en una camioneta de batea antes de llegar a un hospital, y como dicen, a donde no había había quien atendiera en su lengua. Luego le impidieron a la familia impugnar esa resolución de cerrar el caso, llevándoselo a un viaje de 15 días para que transcurriera el tiempo que pudiera impugnar, porque las leyes mexicanas dicen que solamente la familia y los implicados directos tienen el derecho a impugnar una sentencia, y eso son pendientes, porque en este caso, cuando existen casos de violaciones graves a derechos humanos, no nada más la familia tendría que poder impugnar.
1: Claro.
0: Podríamos tener que impugnar la sociedad en su conjunto.
1: Claro.
0: Porque un caso así no nada más nos afecta a todas las mujeres, todas las mujeres. Y entonces, para nosotros sí es muy importante decir, y yo decía, siempre decimos nosotros, por lo que hizo, que fue eso. Por lo que no hizo, el que la familia tuviera su derecho a impugnar, el que la familia tuviera derecho a expresarse en su lengua, el que la familia tuviera el derecho a decir y a moverse con libertad, no replegarse como lo ha replegado en su comunidad, porque aunado a eso, cuando regresa la familia de ese viaje atroz, la comunidad del Estado mexicano planta muy bien también en el contexto comunitario que ellos habían ido a negociar, a lucrar con la muerte de su madre.
1: Así es.
0: Y la familia, a partir de que ya no les había, como que no entendía muy bien por qué la exhumación y por qué se fueron, la regresan a su comunidad rechazados y se tienen que prácticamente replegar totalmente, porque la comunidad lo rechazó y lo señaló hasta ahora. Y es por eso que recobra mucho.

0: mucho que nosotros decimos que esa medida que emite la Corte en el sentido de pedir disculpa, es importantísimo que sea la presidenta de la República,
1: claro,
0: la que vaya a pedir disculpa, porque fue el la figura del presidente el que cambia la narrativa.
1: Claro, y bueno, este es un caso que se suma ya a otras resoluciones que ha habido. Primero estuvo este de Rosendo Radilla, después estuvo el del campo algodonero, hubo otros más que se me escapan, la verdad. Y este caso, ¿no? Atenco, exactamente. O sea, estamos hablando de cómo en casos emblemáticos el Estado le ha fallado, el Estado mexicano le ha fallado a los mexicanos. Casos de tortura, casos de feminicidio, desaparición, genocidio, podría decirse en el caso de Acteal, muchas otras cosas más que han estado ocurriendo, y que el Estado mexicano a lo largo de estos últimos 30, 40 años ha demostrado, no sé, ustedes me dirán, ustedes son las expertas, falta de compromiso con el acceso a la justicia de la población, falta de garantía a los derechos humanos. Y esta característica, además del género, es todavía más grave, ¿no?
0: Etario.
1: Doctoras.
2: Bueno, los demás casos que mencionaban, pues se puede ver una violación sistemática de derechos humanos, y que hay en muchas situaciones, pues no se ha esclarecido. Mencionaban Acteal, ¿no? Acteal, que se puede decir que fue una masacre. Porque eso es lo que sucedió en Acteal, una masacre, y esto quedó resuelto en un acuerdo amistoso entre la Corte Interamericana y el Estado mexicano. Al llegar a un acuerdo amistoso, pues debe haber ciertos parámetros que debe cumplir el Estado mexicano, y que se sabe que no ha cumplido totalmente y a cabalidad todos los acuerdos. Campo algodonero, que también abrió y fue un parteaguas y un cambio de paradigma en temas de género.
1: Por supuesto.
2: Igual, todavía quedan deudas pendientes de Campo Algodonero, y estamos hablando de un caso que ya tiene muchísimos años.
1: Más de 30, ¿no?
2: Más de 30 años que fue Campo Algodonero, y todavía no se sabe concretamente qué es lo que estaba sucediendo en Ciudad Juárez. Hay demasiadas teorías respecto a ello. Y luego tenemos Rosendo Radilla. Este es el caso que abre la puerta a la convencionalidad en el Estado mexicano, 2011.
0: Y también Inés Valentina, Fernández Ortega.
2: Rosendo Cantú.
1: Podemos
2: también hablar de otros casos que han llegado a la Corte Interamericana, pues que han cambiado algunas situaciones en el Estado mexicano, inclusive las elecciones, las candidaturas independientes, que también es un caso Castañeda Guzmán, que llega a la Corte Interamericana. En el caso de las mujeres indígenas, que ya tenemos aquí, podemos hablar de Rosendo Cantú, de Ernestina Asensio, Fernández Ortega, Inés y Valentina Fernández Ortega, pues revela muchas situaciones también que tienen que ver con la discriminación y el racismo que permea las instituciones mexicanas.
1: Claro.
2: Y aquí, como hace rato lo mencionaba la doctora Alma Rosa, se habla ya de la interseccionalidad a partir de, en un contexto mexicano, a partir de Ernestina Asensio.
1: Claro.
2: Y hablar de interseccionalidad no solo es una metodología o un enfoque que nos va a permitir ver y visibilizar las desigualdades, sino que es un estudio más profundo.
1: Así es.
2: Es saber qué provocaron esas desigualdades, saber cuál es ese contexto político, social, jurídico, que ha permitido que continúen persistiendo, ¿no? Entonces, hablar de interseccionalidad o estos casos, analizarlos en clave interseccional, nos llevan también a otros debates para poder garantizar lo que es la igualdad y no discriminación.
1: Claro.
2: Así que, si la justicia internacional, en este caso el Estado mexicano, que es parte del Sistema Interamericano de Derechos Humanos, es una puerta abierta a que puedan llegar casos que en el contexto nacional no se pueden resolver por impunidad, porque no hay un acceso a la justicia, porque se han normalizado las violaciones sistemáticas de derechos humanos, lamentablemente, y en otras situaciones no se visibilizan. Entonces, ya cuando llegan a un plano internacional, cambia la narrativa. Y bueno,

0: A ningún Estado le gusta ser señalado como responsable de violaciones graves de derechos humanos.
1: Claro.
0: Y esto, bueno, el caso de Ernestina no solamente va a sentar precedentes en México, sino va a sentar precedentes en toda la región latinoamericana. Gracias. Hay que estar muy al pendiente de cómo se va a desarrollar esta jurisprudencia, uh-huh, que ya emana del caso, y cómo va a cambiar algunos entramados internos de los sistemas jurídicos de la región.
1: Claro. Y doctora, hay una cosa, todos estos casos de los que hemos estado hablando en este momento, y particularmente el de Ernestina Asencio, le deja a la academia una tarea bien, bien, bien compleja, ¿no? Primero, recibir a los nuevos estudiantes de derecho, hablarles acerca de la importancia del tema de los derechos humanos, darles esa perspectiva de sensibilidad interseccional, de la perspectiva de género, la perspectiva etaria, de interculturalidad, todas estas cuestiones, y prepararlos justo para enfrentarse a esto.
2: Algo que nos pasó ahorita en estos días que tuvimos los eventos del grupo de difusión interdisciplinar es que tuvimos mucha apertura de parte de estudiantes de semestres como de primero, tercero. Uh-huh. Se acercaron mucho con la licenciada Carmen, que fue una de las litigantes del caso a la corte, uh-huh, donde ellos cuestionaban, inclusive hicieron preguntas muy acertadas sobre el tema, o sea, ¿qué le sigue a la justicia mexicana después de haber enfrentado todo este caso? Y como dice la maestra Patti, visibilizar todas las carencias y toda la violencia institucional y también estructural que podemos ver en este caso y todos los casos que se han mencionado. Como bien dice la doctora Flor, pues ¿qué nos queda a nosotros? Ir incorporando esos nuevos conceptos jurídicos para que ellos puedan y tengan las herramientas, porque ya ahorita estamos viendo que ya no basta solamente con ser un abogado que litiga local, ya necesitamos ir al siguiente nivel para poder enfrentar estos casos, que es, como dice la maestra Patti, de 20 años y que es prácticamente un estudio más profundo de lo que podemos hacer y cómo poder enfrentar la justicia. Y a mí lo que me llama mucho la atención del caso de Ernestina es cómo a través de notas periodísticas, uh-huh, al verse negado el acceso del expediente, cómo a través de notas se fue armando el caso. Y ese punto, la licenciada Carmen lo expuso en la Facultad de Derecho y hubo mucho revuelo de los estudiantes, porque obviamente nosotros formamos, sí, que bueno, hay garantías judiciales, hay un proceso judicial, hay una denuncia que tienes que hacer y bueno, todo el procedimiento, no debes de aportar pruebas y todo eso. Entonces, cuando tú les dices a un estudiante, no había pruebas, no nos permitieron acceder al expediente, y nosotros a través de notas, y eso fue algo que a ellos les llamó mucho la atención. Sí, de claro. Hecho, fue una pregunta que le hicieron a la licenciada Carmen, que les explicara cómo era posible que el propio Estado pues te negara ese acceso, ajá, a la justicia, y que a través del litigio estratégico de ver de qué manera vamos a abordar este caso, porque bueno, yo quiero reconocer a las compañeras de la asociación civiles que llevaron el caso, que fueron 6 nacionales, locales e internacionales, que pudieron armar el caso, uh-huh, porque bueno, hasta donde yo sé, creo que no hay otro caso que se haya llevado a la corte desde ese planteamiento, uh-huh, de litigio que ustedes llevaron. Entonces, para mí es un icono, un parteaguas de cómo también la corte permite que al ver una violación de derechos de acceso a la justicia puedan entonces llegar a esas instancias. Entonces, para mí es muy importante que los estudiantes vean que debemos de prepararnos, o ellos se deben de preparar para poder tener ese conocimiento en la práctica también, pero también, como dice la doctora Florecita, ya no solamente la cuestión local, sino la cuestión convencional. Claro. Y que como estudiantes de derecho y también como próximos operadores, pues tienen que estar preparados en todo este sistema interamericano de protección y de los mecanismos que tienen. Y ya resumiendo un poco también, muy importante, como hablábamos aquí, cómo es que en el caso de Ernestina, una institución como un mecanismo de protección no jurisdiccional como la Comisión Nacional se haya prestado a vulnerar y revictimizar el caso de Ernestina a favor del gobierno, cuando el gobierno es el garante de los derechos humanos y más de las mujeres, que somos un grupo pues que históricamente hemos sido violentados. ¿Cómo es que ese mecanismo pues perdió credibilidad? Eso es muy decepcionante. Y otro

0: punto es que el Estado garante de los derechos quiera maquillar todo un caso para decir, no, la víctima se murió porque no se cuidó. Entonces, además, no decir la verdad, eso es muy indignante, y nosotros tenemos que preparar a los estudiantes en estos temas de derechos humanos, perspectiva de interseccionalidad, interculturalidad, que eso apenas lo estamos empezando a replicar con ellos para que vean que una violación a derechos tiene varios matices. No solamente claro. Te van a violentar por ser mujer, por ser indígena, por tu etnia y por muchas cosas más. Entonces, sí es un trabajo que tenemos mucho por hacer. Gracias.
1: Así es. Y bueno,
2: le agradezco mucho a las compañeras su disposición para estudiar la sentencia y para pasarla a sus estudiantes. Ya tienen una misión importantísima, son formadoras ahorita de estas nuevas generaciones, ¿verdad? Y se me hace muy importante y muy esperanzador de qué manera ellas están retomando el caso o la sentencia para esto, ¿verdad? Eso es un signo de esperanza, ¿verdad? Pero yo quisiera decir que en ese sentido de que preguntabas tú y que las compañeras decían, es que la corte dice hubo cosas en el caso que determinaron y de no atenderse van a seguir pasando. Uh-huh. Una de ellas es las barreras lingüísticas.
1: Así es.
2: ¿No? Las barreras lingüísticas que enfrentó doña Ernestina, su familia y su comunidad en este caso fueron terribles y determinaron.
1: No solo para la justicia, sino para la atención a la salud.
2: Para la atención a la salud, para todo. Uh-huh. O sea, las barreras lingüísticas, como dice Jan, no nada más, que enfrentan las mujeres indígenas, las comunidades, cuando acceden a cualquier institución o a cualquier trámite, es de comunal. ¿Sí? Uh-huh, uh-huh. Dice la sentencia, esto pone en para garantizar que no, de no repetición, esto el Estado mexicano lo tiene que atender. Y no lo tiene que atender poniendo un parchecito, uh-huh, sino desde esta que decía la doctora Flor, viendo lo que dice la Constitución, somos un Estado pluriétnico y pluricultural. Uh-huh. Desde ese rango constitucional es que se tiene que atender esta medida fundamental que para nosotros es el resolutivo 19, si no mal recuerdo ahorita, es el que México atienda las barreras lingüísticas, ¿no? Así es. Un diagnóstico de las barreras lingüísticas que tienen las mujeres indígenas para acceder a la salud y a la justicia, por lo menos en esos dos casos. ¿Sí?
0: Yo quisiera retomar algo importante sobre el derecho a la salud, porque el caso de Ernestina lo podemos estudiar desde varios puntos. Uh-huh. Podemos estudiar el caso Ernestina desde el derecho a la salud, que también hay unas violaciones muy graves, la cuestión interseccionalidad, también la cuestión de mujer adulta mayor indígena. Uh-huh. O sea, es que este tema nos da para estudiar muchos, muchas vertientes.
1: Así es. Pues se nos termina el tiempo en Púrpura. Ya nada más nos quedan 2 minutitos antes de irnos. ¿Con qué nos quedamos? ¿Qué es lo que sigue ahora en el caso de Ernestina Asencio?
3: Bueno, continuar visibilizando no solamente el caso de Ernestina, sino el de todas las mujeres indígenas que han sido atravesadas por las desigualdades y las violencias. Y yo creo que desde la academia tenemos un gran trabajo, como lo comentaba la doctora Alma Rosa. Fue muy gratificante ver a estudiantes de primer semestre, porque el semestre inició hace unas semanas, y que uno de las primeras conferencias magistrales a las que asistan sea con una de las abogadas del caso de Ernestina, les abrió un panorama completamente diferente a lo que nosotros tenemos en el imaginario social, que puede ser una facultad de derecho.
1: Así
3: primero,
1: es.
3: Hablar de aspectos como la interseccionalidad, la perspectiva de género, los derechos humanos y la multidisciplinariedad. Entonces, seguir trabajando en ese tenor. Y bueno, yo agradezco mucho a las compañeras, a la maestra Patti, a la doctora Alma Rosa y a las abogadas que estuvieron en el caso, por ampliarnos este panorama y bueno, seguir poniendo nuestro granito de arena.
1: Así es, pues yo les agradezco mucho que hayan estado con nosotras, por supuesto a Soledad Macías en los controles, a Citlali en la asistencia, y bueno, si se lo perdieron, si lo quieren volver a escuchar,

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0: Hola.
1: Hola, amable auditorio. Qué gusto verlo otra vez por aquí. Pero pásele, pásele.

está usted en su casa? Sí, nos cambiamos hace poco. Esta casa es más grande, es más cómoda y sobre todo entra más luz. Pero siéntese, por favor. Póngase cómodo. Déjeme prepararle algo que seguramente le va a gustar. ¿Qué le parece si empezamos con el compositor armenio Aram Khachaturian? La danza del sable.

0: es cortés y atento con los extranjeros, prueba que es ciudadano del mundo, que su corazón no es una isla solitaria y que un istmo le une al continente.
1: Francis Bacon. Lo que sigue es de Franz Liszt, La Rapsodia Húngara número 2.

a las flores, Pedro Calderón de la Barca. Estas que fueron pompa y alegría, despertando al albor de la mañana, a la tarde serán lástima vana, durmiendo en brazos de la noche fría. Este matiz que al cielo desafía, iris listado de oro, nieve y grana, será escarmiento de la vida humana, tanto se emprende en término de un día. A florecer las rosas madrugaron, y para envejecerse florecieron. Cuna y sepulcro de un botón hallaron. Tales los

0: Hombres sus fortunas vieron, en un día nacieron y expiraron. Que pasados los siglos, horas fueron.
1: Ahora, el vals de las flores, de Tchaikovsky.

0: los que tienen buena voz, pero un canto monótono, se exponen a que el auditorio se duerma. De Orfeo a Morfeo no va más que una letra.
1: Petit Song.
0: La siguiente pieza se conoce con el nombre de Va Pensiero, y su nombre completo es Va el pensamiento sobre alas doradas, de Giuseppe Verdi.

La educación es el arte de modificar, cultivar y de instruir a los hijos de modo que lleguen a ser hombres capaces de construir su propia felicidad. Barón de Holbach. Ahora le ofrecemos La danza de las horas, de Amílcar Ponchielli.

0: al mismo tiempo que la biología nos revela la particularidad de cada uno, nos recuerda la fraternidad de todos. Para el biólogo no existen clases, solo hay individuos. Jean Rostand, biólogo francés.
1: Continuaremos con En el paraíso, de Gabriel Fauré.

De todas mis penas, me he consolado siempre con una hora de lectura. Montesquieu. Continuamos con Meditación, de Jules Massenet.

El hombre atareado tiene pocos visitantes ociosos. A la olla que hierve no acuden las moscas. Benjamin Franklin. Esto es El vuelo del abejorro, de Rimsky-Korsakov.

Yo quisiera salvar esa distancia, ese abismo fatal que nos divide, y embriagarme de amor con la fragancia mística y pura que tu ser despide. Yo quisiera ser uno de los lazos con que decoras tus radiantes sienes. Yo quisiera en el cielo de tus brazos beber la gloria que en los labios tienes. Deseos, Salvador Díaz Mirón. Esto es Sueño de Amor, de Franz Liszt.

0: entre el animal y el superhombre. Un puente tendido sobre un abismo.
1: Federico Nietzsche. Continuamos ahora con La danza ritual del fuego, de Manuel de Falla.

0: En un ruin lugarejo lejano, como bono los títeres movía, y a un muñequito con primor hacía tejer piruetas y cantar no en vano. Porque el público en títeres profano, entusiasta, frenético aplaudía, y el alcalde creyendo brujería, tal cosa dijo al titiritero hermano.
1: Posible es que ese mono que me encanta baile y accione, mas cantar en tono es un prodigio que en verdad espanta.
0: Humilde entonces respondió Mobono: pero señor, el mono no es quien canta, es mi mujer quien canta por el mono.
2: Un prodigio. Soneto de Antonio Plaza.
0: Ahora, La danza de los comediantes, de Veldrick Smetana.

0: La modernidad perpetua constituye la medida del mérito en toda obra de arte.
1: Emerson. Para Elisa, de Beethoven.

0: La música es sinónimo de libertad, de tocar lo que quieras y como quieras, siempre que sea bueno y tenga pasión, que la música sea el alimento del amor.
1: Kurt Cobain, Nirvana, Vals de los Patinadores, Waldteufel.

La música es para el alma lo que la gimnasia es para el cuerpo. Platón. Danza.

Sin música, la vida sería un error. Federico Nietzsche. ¿Qué le parece si continuamos con el Nocturno Opus 9, número 2 de Federico Chopin?

pienso que la vida dedicada a la música es una vida bellamente empleada, y es a eso a lo que he dedicado la mía. Luciano Pavarotti. Continuaremos con un ritmo de marcha, de Tchaikovsky, Marcha Eslava.

0: La música compone los ánimos descompuestos y alivia los trabajos que nacen del espíritu.
1: Miguel de Cervantes.
0: No podía faltar la música para guitarra. Recuerdos de la Alhambra. Francisco Tárrega.

La música es el corazón de la vida. Por ella habla el amor. Sin ella no hay bien posible. Y con ella todo es hermoso. Franz Liszt. Esto es de Schubert, Ave María.

0: El que escucha música siente que su soledad de repente se puebla.
1: Robert Browning.
2: Ahora dejemos que hable el violonchelo. El cisne, de Camille Saint-Saëns.

0: La música puede dar nombre a lo innombrable y comunicar lo desconocido.
1: Leonard Bernstein. Nos despedimos con Giuseppe Verdi, de su ópera La Traviata, Liviamo.

0: Con esto terminamos nuestro programa, amable auditorio. Muchísimas gracias por su visita. Esta es su casa. Usted puede quedarse todo el tiempo que quiera. Yo tengo que retirarme, pero insisto, usted puede quedarse. El día de hoy le atendimos Soledad Macías, José Luis Reducindo y un servidor, Alejandro Vázquez. Se queda usted en su casa.
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0: 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Comenzamos. Titulares.
1: Hoy en Voz Universitaria, Sendiú brinda apoyo emocional a la comunidad UV en la región Poza Rica-Tuxpan. Galería Ramón Alba de la Canal presenta Extraña Vegetación de Magali Lara. Impulsan inclusión en preescolar mediante lenguaje de señas mexicana e inteligencia artificial. Estudiantes de antropología UV documentan conocimiento ancestral de partería. Aborto debe tratarse como tema de salud pública y no como delito, dice estudiante del Centro de Estudios de Género de la UV. Automedicación puede causar daños orgánicos, asegura el SAISU. 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
1: Dos de la tarde con cuatro minutos, estamos iniciando esta emisión de Voz Universitaria. Este jueves 10 de septiembre estamos transmitiendo en el 90.5 de FM, www.v.mx/radio y en la app de Radio UV. Y este día es un día de reconocimiento internacional porque se pretende atender la prevención del suicidio a nivel mundial. De acuerdo con datos del INEGI, en estas cifras que saca a propósito de fechas emblemáticas, como es el caso del día de hoy, señala que la mayor parte de la población

0: tenido intentos suicidas y que lo logran, lamentablemente, son los jóvenes entre los 14 y los 19 años, seguidos de las personas de entre 20 y 25 años. Además, reconoce el INEGI y la propia Secretaría de Salud que el mayor número de intentos letales, los intentos más letales, son en el caso de los hombres, aunque las mujeres son las que más lo intentan. También esto tiene mucho que ver con cuestiones relacionadas con la salud mental. Se relaciona mucho con depresión y ansiedad, temas por los que la Organización Mundial de la Salud ha puesto el dedo en el renglón y ha hecho un llamado a los gobiernos de los países para atender el tema de la salud en la población, especialmente enfocada en aquella que enfrenta problemas de depresión y ansiedad. También muchos de los llamados que se han hecho por parte de las organizaciones internacionales en materia de salud y de salud mental es a atender todas aquellas señales de alerta de manera inmediata cuando se presenten, sin que esto signifique responsabilizar a los familiares de las personas que recurren al suicidio, pero sí atender cuando empiece a haber problemas de depresión, de ansiedad, cuando empiece a haber ideaciones suicidas, pues no decirles tranquilo, ya se te pasará, o cosas como esta, no, sino acudir a profesionales de la salud para poder acompañar y atender esta situación. Y bien, estamos iniciando esta emisión de Voz Universitaria. Un poco más adelante vamos a hablar con profesionales sobre este tema y ellos nos platicarán un poco sobre qué se puede hacer en estos casos. Y bien, agradecemos a nuestros compañeros y compañeras que hacen posible esta emisión de Voz Universitaria, Soledad Macías, que está lista en los controles para que ustedes puedan escuchar lo que tenemos preparado. Por supuesto, también nuestros compañeros y compañeras de Universo, el sistema de noticias de la Universidad Veracruzana, y cuya labor pueden encontrar íntegra en www.v.mx/prensa. También saludamos a nuestra compañera Carla Díaz, responsable de la presencia de Radio Universidad Veracruzana en redes sociales, donde nos puede encontrar justo así, como Radio UV en X, Facebook e Instagram, y a través de estas redes sociales pueden interactuar con nosotros, platicarnos de las actividades que realizan dentro de la Universidad Veracruzana, y pueden además, y eso se los vamos a agradecer mucho, retroalimentarnos de lo que están escuchando en el 90.5 de FM. También pueden hacerlo enviándonos correos electrónicos a vozuniversitaria@v.mx o laradio@v.mx o enviando mensajes de texto o WhatsApp al 2281-0404-77, que están a su disposición para que puedan estar en contacto con nosotros. 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Y vamos a iniciar este jueves con la información, escuchando el pronóstico meteorológico que nos comparten desde la Secretaría de Protección Civil, hoy en la voz de José Llanos Arias.
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2: La Secretaría de Protección Civil informa el pronóstico del tiempo para este jueves 10 de septiembre del 2026. Durante las próximas 72 horas aumentará el calor y el bochorno en Veracruz al mediodía. Disminuirán las condiciones para lluvias, aunque pueden presentarse algunas de corta duración por la tarde-noche en montaña y lluvias matutinas o nocturnas en costas. El viento será del sureste, este y noreste moderado en costas y con rachas en las zonas de tormenta.

0: Continuemos con las precauciones ante el calor y atentos a las lluvias y tormentas. Ahora vamos por el detalle por región. Región Norte, disminuyen los nublados durante la mañana con periodos de sol al mediodía y aumentarían los nublados por la tarde con algunas lluvias ligeras y tormentas aisladas, especialmente en montañas. Viento del este y sureste moderado con rachas en zonas de costa y en las probables áreas de tormenta. El ambiente diurno será cálido al mediodía y tarde, templado a fresco por la noche y madrugada. Para la región montañosa central, despejado a medio nublado en la mañana, aumento de nublados con posibles lluvias ligeras a ocasionalmente moderadas, acompañadas por algunas tormentas en la tarde o noche. El viento será del este y sureste débil a moderado, con rachas en las probables áreas de tormenta. El ambiente diurno cálido, fresco por la noche y madrugada. Para las costas y llanuras del centro, despejado a medio nublado con periodos de sol, probabilidad baja de lluvias. El viento del este y noreste moderado, con ambiente diurno caluroso, templado por la noche y madrugada. Para la región sur, disminuyen los nublados durante la mañana, aumentarían por la tarde-noche con probables lluvias ligeras a ocasionalmente moderadas, acompañadas por tormentas aisladas, especialmente en los Tuxtlas y en los límites con sus estados vecinos. El viento del noreste moderado en costas, con rachas en las probables áreas de tormenta. El ambiente diurno caluroso y templado por la noche y madrugada. Mantente al pendiente de las actualizaciones y sigue las recomendaciones de Protección Civil. Este fue el pronóstico del tiempo.
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2:12, estamos en Mundo Universitario y con información de Almacelia San Martín. Aunque las solicitudes formales de atención psicológica entre estudiantes de la Universidad Veracruzana de la región Poza Rica-Tuxpan han disminuido al inicio del actual periodo escolar, especialistas advierten que persisten señales de alerta, principalmente relacionadas con ansiedad, dificultades para regular las emociones y pedir ayuda. Jessica Torres Juárez, coordinadora regional del Programa Universitario de Educación Inclusiva, explicó que durante el semestre febrero-julio del presente año, un total de 124 estudiantes de diferentes programas educativos recibieron acompañamiento y seguimiento por parte del Centro para el Desarrollo Humano e Integral de los Universitarios, el CENDIU. La entrevistada expuso que históricamente las solicitudes de atención tienden a disminuir durante las primeras semanas del semestre, aunque hacia octubre y noviembre, cuando crecen las cargas académicas y se aproxima el cierre del periodo escolar, pueden aumentar. Sin embargo, desde el inicio del presente periodo, en agosto de 2026, se ha observado un comportamiento distinto. Hay menos solicitudes mediante correo electrónico, pero se han incrementado los casos que requieren atención inmediata por crisis dentro de las facultades. Continuamos en Voz Universitaria. 2:14, con información de David Sandoval, la Galería Ramón Alba de la Canal de la Universidad Veracruzana alberga del 10 de septiembre al 27 de noviembre la exposición Extraña Vegetación de la artista visual Magali Lara, una muestra que recorre cerca de 5 décadas de producción artística a partir de uno de los ejes temáticos más constantes de su obra, la relación entre la experiencia humana y el mundo vegetal. Durante la presentación previa a la inauguración, Santiago Pérez García, coordinador de la galería, destacó que la muestra representa

Una oportunidad para acercar a la comunidad universitaria y al público en general a la trayectoria de una de las figuras más relevantes del arte contemporáneo mexicano. Subrayó que la exposición incluye piezas realizadas desde la década de 1980 hasta obras producidas este mismo año. El coordinador recordó que la exhibición se suma al reconocimiento que el artista ha recibido recientemente luego de la retrospectiva dedicada a su trabajo en el Museo Universitario Arte Contemporáneo y subrayó la importancia de su producción para comprender el desarrollo del arte contemporáneo en México desde finales de la década de 1970. Continuamos en Voz Universitaria, vamos a una entrevista.

0: Hoy en Voz Universitaria nos da mucho gusto recibir al doctor León Felipe Beltrán Guerra, como parte de uno de los observatorios que es cliente consentido dentro de Voz Universitaria. Ustedes ya lo han escuchado pues en bastantes ocasiones anteriormente, y hoy lo acompaña el doctor Sergio Blázquez, coordinador del CENDIU, que vamos a hablar de un tema bien importante justamente todo el año, pero particularmente el día de hoy, y es la prevención del suicidio. Y justamente el INEGI daba a conocer cifras a propósito de la fecha, en donde señala que el grupo de población con mayor índice de suicidios son los jóvenes, entre los 14 y los 19 años. Y como una institución de educación superior, una parte de esta población justamente nos la podemos encontrar en nuestras aulas. Nos da mucho gusto recibirlos, platicar acerca de este tema. ¿Cómo están, doctores? Bienvenidos.
1: Hola, Aurisa, muchísimas gracias por la invitación, con mucho gusto de poder compartir.
2: Hola, igual, muchísimas gracias por la invitación, un gusto estar aquí con ustedes nuevamente.
0: Gracias. Bueno, pues platiquemos un poco, empezando por el tema de la salud mental. Es bien importante atenderla en la Universidad Veracruzana. Cuando ingresa una nueva generación, se hace este examen general de salud para ver, entre otras cosas, además de la salud física, también las cuestiones relacionadas con la salud mental. ¿Cómo están los universitarios? ¿Qué ha encontrado el observatorio, doctor?
1: Gracias, Isaac. Fíjate que, como tú bien dices, este día es muy importante. Usualmente todos los días tenemos la conmemoración o una campaña para poder hablar de algún tema en específico. Sin embargo, hoy la prevención, y yo quisiera subrayarlo, ¿no? Porque luego hay publicaciones que hoy es el Día Mundial del Suicidio. No, es el Día de la Prevención del Suicidio, justo por lo que dices, porque todavía tenemos una tasa muy, muy alta de jóvenes que por muchas causas, pero también por muchas situaciones, toman esta decisión y desafortunadamente lo estamos perdiendo. Hoy dos cosas queremos platicar. Primero, en términos de el acercamiento que estamos teniendo en nuestra comunidad universitaria, lo hemos venido platicando, la ansiedad y la depresión son todavía situaciones que se están volviendo normal en nuestros chavos. Y ojo, el hecho de que sea normal no tiene que ser bueno necesariamente, pero lo que sí tenemos que decirle a todos nuestros jóvenes, a nuestros compañeros en casa, en la universidad de entrada, es: hey, no estás solo, y sobre todo aprovechar este espacio también para poder compartir cómo podemos identificar cuando una persona tiene estos síntomas de ansiedad y depresión, y puede ser una alerta o un riesgo porque pueda necesitar mucha ayuda. Entonces, unos puntos muy importantes para también pedirle a Sergio que nos hable, porque ellos en el CENDIU también tienen mucho más contacto en esto. Los síntomas de ansiedad y depresión todavía están muy altos. Todavía la gente nos sentimos tristes. Todavía la gente, a veces despertamos y no tenemos ganas de hacer nada, de ir a la escuela o de salir y todo. Y eso no tiene que ser normal y no tiene que ser bueno. Podemos prevenir el suicidio si entre todos como comunidad abrimos los ojos, escuchamos y sobre todo le decimos a la gente: hey, no es

0: sola, y tercera, aquí en la universidad tenemos que cuidarnos entre todos como comunidad que estamos. Y gracias, gracias siempre por invitarnos.
1: Gracias, doctor. Doctor Sergio, pues el CENDIU tiene esta disposición, tiene esta área para atender la salud mental de las y los estudiantes. Platíquenos un poco acerca de este servicio y cómo los jóvenes, los universitarios, pueden acercarse a ustedes.
2: Claro, por supuesto. Nosotros en CENDIU nos dedicamos a dos elementos principales: uno es la salud y otro la inclusión, ¿no? Dentro de la salud, el tema de salud mental es uno de nuestros principales objetivos, no solamente el atender, sino, como lo mencionaba León, el prevenir y el buscar aquellas estrategias que puedan ayudar a la comunidad universitaria a tener una mejor percepción, incluso con una mejor condición de salud mental. ¿Qué es lo que hacemos? Para el área de prevención desarrollamos algunas estrategias como campañas, brigadas, ferias de salud enfocadas en promover un adecuado estado de salud mental, algunas estrategias de autorregulación, algunas estrategias para mejorar las condiciones de nuestra comunidad. Asimismo, tenemos diferentes talleres, cursos, capacitaciones, charlas en materia de salud mental enfocadas al estudiantado de la Universidad Veracruzana. Esto lo desarrollamos sobre todo con enfoque preventivo, así como en nuestras redes sociales compartimos continuamente material, líneas de apoyo, líneas de ayuda y el acceso incluso a nuestros propios servicios. Por la parte de atención, nosotros contamos con un grupo de psicólogas y psicólogos que dan un acompañamiento a nuestros estudiantes universitarios. Este es a través de nuestros sistemas. Los estudiantes solicitan una consulta con nosotros. Cada estudiante que solicita una consulta recibe una atención médica inicial para una valoración general y ya de ahí se le da un seguimiento a las y los estudiantes que lo requieren por parte del servicio de psicología.
1: ¿Cuáles son los métodos de contacto que hay? Hay centros Centinela en diferentes facultades, pero ¿cuáles pueden ser otros métodos de contacto para quienes tengan pues esta necesidad de acercarse a los servicios que prestan?
2: Claro, en primer lugar, como lo mencionas, Brisa, todo estudiantado puede acceder a los centros Centinela que están en las entidades académicas. En la región de Jalapa, afortunadamente, tenemos casi todas las entidades cubiertas o las unidades. Entonces, lo primero que puede hacer el estudiante, acercarse directamente al Centinela, preguntar con la persona que se encuentra ahí, ya sea en un módulo médico o en un módulo de salud mental, y ahí les pueden dar la información de cómo solicitar su cita específicamente. Por otra parte, pueden acceder a nuestra página, que es www.v.mx/CENDIU. Ahí mismo pueden acceder al formulario para sacar una cita o pueden incluso mandar un correo electrónico a la página, al correo cendiu@v.mx para solicitar la misma atención. También por llamada telefónica a la extensión de la Universidad Veracruzana, 2288-421700, a la extensión 10343, pueden marcar y solicitar información e incluso empezar este proceso para la cita.
1: Perfecto. Doctor León Felipe, pues el observatorio ha estado muy preocupado durante mucho tiempo justo de conocer el estado de la salud mental de los universitarios. Lo han hecho antes, durante la pandemia, y ahora después de la pandemia también han estado levantando encuestas, atendiendo estas inquietudes desde la parte de vista del investigador, del maestro, del académico. Platíquenos un poco acerca del trabajo del observatorio en este sentido.
0: Gracias, gracias, Luisa. De hecho, ahí les va un spoiler, justo con el CENDIU. Lo que buscamos es volver a preguntarle a los chicos cómo están y qué necesitan. Eso para nosotros es muy, muy importante, porque la última vez que les preguntamos, por lo menos la mitad de las personas que estaban participando con nosotros, y, o sea, imagínense, estamos en un salón de clases y la mitad tiene por lo menos un síntoma de ansiedad, ¿no? O sea, hay veces que el estrés nos lleva porque vienen los exámenes, porque tengo que entregar proyectos, tareas, hay carreras que implican mucho, pero por lo menos la mitad tenía uno de estos síntomas, que en conjunto con la depresión, cuando no se atiende a tiempo, pues

0: puede ser un factor de riesgo muy, muy, muy importante para otras cosas, ¿no? Como el consumo de sustancias, por ejemplo, como otras comportamientos de infligirse daño, o también incluso empezar a tener esta ideación que lo que es lo que nosotros queremos evitar. Siempre ver cómo está nuestra comunidad para poder decirles que hay muchos mecanismos para poder trabajar sobre la ansiedad y la depresión para todo ello, ¿no? Ahorita, antes de terminar, vamos a recordar también unos tips, sobre todo para abrir los ojos, para estar atentos de toda la gente que queremos, para que si vemos cómo, que se presenta alguno de estos síntomas, no lo echemos en saco roto ni dijimos, ay, ahorita se le pasa, ¿no? Lo peor que le podemos decir a una persona así es decirle, ay, no te preocupes, no pasa nada, ¿no? Esas cosas no podemos nosotros hacerlas, y es un poquito la intención de hoy, juntar estos datos que nos están arrojando. Y bueno, como la universidad, como bien dice Sergio, tiene muchas opciones para poder ayudarnos como comunidad, y luego también nosotros mismos cómo le podemos entrar sin necesidad de ser médico o de ser psicólogo.
1: Perfecto, pues doctores, les agradecemos mucho. Recuérdenos en qué páginas podemos visitar tanto al observatorio como al CENDIO.
0: El observatorio es v.mx/ocvs, y vamos a estar también trabajando mucho con el CENDIU, con la Coordinación de Atención Estudiantil, con el voluntariado, con el DADU. Por todos lados les vamos a platicar todo esto. Por favor, solo pónganlo en cualquier buscador y ahí les aparecemos. Y acuérdense, hay que decirle a la gente que los necesitamos aquí, que no están solos.
2: Igual, por parte del CENDIU nos pueden encontrar en la página web www.mx/CENDIU. En nuestras redes sociales nos encuentran como CENDIUV, Facebook, Instagram, TikTok, también nos pueden encontrar en este mismo sentido, CENDIUV, ahí estaremos disponibles. Y como lo menciona León Felipe, es muy importante perder el miedo a hablar de este tema, porque existe, y entre más lo hablemos, más conscientes seremos.
1: Perfecto, pues les agradecemos mucho que nos hayan acompañado hoy en Voz Universitaria.
0: Gracias, adiós.
1: Le agradecemos a los doctores Sergio Blázquez y León Felipe Beltrán que nos hayan acompañado hoy para hablar acerca de la prevención del suicidio. Vamos a hacer una breve pausa en Voz Universitaria y regresamos con más información.
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2: Dos de la tarde con 31 minutos. Estamos de regreso en Voz Universitaria y con información de Paola Cortés. Como parte del primer foro de Inteligencia Artificial para la Educación Inclusiva 2026, organizado por el Instituto de Investigaciones en Inteligencia Artificial de la Universidad Veracruzana, se abordaron algunos temas relacionados con la promoción de la inclusión desde la primera infancia mediante el aprendizaje de la lengua de señas mexicana, la participación de la comunidad educativa y el uso de herramientas de inteligencia artificial. Gabriela Apodaca Borrell, de la Benemérita y Centenaria Escuela Normal Veracruzana, Enrique Cerrebsamen, compartió lo anterior en su plática Manos que Hablan, Corazones que Escuchan. La experiencia presentada surgió a partir de la presencia de un estudiante con discapacidad auditiva en un grupo de preescolar y de la necesidad de establecer formas de comunicación que permitieran su participación plena en las actividades escolares. Agregó que el acompañamiento de la familia y el contacto con especialistas contribuyeron a identificar alternativas para favorecer la interacción cotidiana. El proyecto se desarrolló bajo la metodología de aprendizaje-servicio, a través de la cual los estudiantes participan activamente en la atención de situaciones reales de su comunidad, a partir de su curiosidad por el alfabeto de la lengua de señas mexicana. Las niñas y niños comenzaron un proceso de investigación que posteriormente se tradujo en actividades, materiales y acciones de sensibilización dirigidas a la comunidad escolar. Continuamos en Voz Universitaria. Dos de la tarde con 33 minutos y con información de Carlos Hugo Hermida. Estudiantes de la Facultad de Antropología de la Universidad Veracruzana que realizan prácticas en el Instituto de Antropología desarrollan una investigación sobre alimentación, lactancia y cuidados posparto desde la perspectiva de mujeres parteras y usuarias de sus servicios en comunidades nahuas de Jico, con el propósito de documentar conocimientos ancestrales que corren el riesgo de desaparecer. Juan Francisco Alemán Tepo explicó que durante el trabajo de campo tuvieron contacto con mujeres dedicadas a la partería y con madres que fueron atendidas por ellas, experiencia que les permitió identificar las dificultades de este oficio. Dijo que los sistemas médicos contemporáneos han propiciado condiciones que pueden desalentar la continuidad de la partería debido a los riesgos legales de que quienes se dedican a esta actividad enfrentan cuando ocurre alguna complicación. La situación contribuye a que las nuevas generaciones tengan menor interés en aprender el oficio, pese a que se trata de conocimientos transmitidos principalmente entre madres, suegras y otras mujeres de las comunidades. Vamos a una pausa en Voz Universitaria y regresamos.
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2:37 PM, estamos en Voz Universitaria y ya en información de salud con información de José Luis Coutoleng. Para Mercedes Ruiseñor Acosta, estudiante de la maestría en estudios de género de la Universidad Veracruzana, el aborto no debería estar en los códigos penales del país, pues se trata de un tema de salud pública y nosotras somos quienes decidimos sobre nuestros cuerpos, de acuerdo con lo que dijo. Así lo planteó la estudiante del posgrado adscrito al Centro de Estudios de Género y activista al impartir el taller Introducción a la Interrupción del Embarazo, Métodos, Legislación y Acompañamiento del Aborto en la Sala A de la Unidad de Humanidades. Detalló que esta iniciativa académica e informativa surgió a propósito del 28 de septiembre, Día de Acción Global por el Acceso al Aborto Legal y Seguro, con el propósito de socializar conocimientos esenciales y resolver dudas sobre los derechos sexuales y reproductivos, tanto en el estado de Veracruz como a nivel nacional. Dirigido a la comunidad universitaria y al público en general, el espacio informativo abordó un temario integral que incluyó las definiciones del aborto libre, seguro y feminista, los marcos legales vigentes a nivel estatal y federal y los métodos clínicos de interrupción del embarazo. Continuamos en Voz Universitaria. 2:38 PM, con información de Carlos Hugo Hermida. La automedicación, el almacenamiento inadecuado de fármacos y errores en las dosis o en la forma de administrarlos puede provocar reacciones adversas, interacciones entre medicamentos, tratamientos ineficaces e incluso daños orgánicos. Esto lo declaró Aleli Galo Mendoza, médica cirujana del Sistema de Atención Integral a la Salud de la Universidad Veracruzana, el SAISUV. Al dictar una charla virtual, la especialista señaló que es frecuente que las personas conserven en sus hogares medicamentos ingeridos anteriormente, los compartan con familiares o vecinos, recurran a recetas antiguas o los adquieran directamente en farmacias sin una valoración. Dijo que estas prácticas son particularmente riesgosas porque se desconoce si el medicamento es adecuado para las condiciones actuales del paciente o si la dosis corresponde a su edad, peso, padecimientos y funciones renal y hepática. La médica comentó que entre los problemas más comunes están utilizar un fármaco que anteriormente produjo buenos resultados, que los pacientes suspenden un tratamiento cuando comienzan a sentirse mejor o prolongan por su

0: cuenta el consumo de algunos productos, pues estas situaciones favorecen las complicaciones. Vamos a una pausa en Voz Universitaria y regresamos.
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2:43 y estamos de regreso en Voz Universitaria. Ya estamos en un día como hoy y, como les decíamos al inicio de esta emisión, hoy es el Día Mundial para la Prevención del Suicidio. Ya escuchamos incluso a los expertos hablando acerca de este tema. Un día como hoy, pero de 1846, el inventor estadounidense Elias Howe patenta la primera máquina de coser práctica, transformando con esto la industria textil mundial. Para 1904 nace Benita Galeana, emblemática activista y luchadora social mexicana del siglo XX, que dedicó su vida a defender los derechos de las mujeres y de la clase trabajadora, siendo incluso encarcelada en varias ocasiones a consecuencia de su activismo. Para 1945 nace el cantante José Feliciano, reconocido como compositor y virtuoso guitarrista puertorriqueño, famoso mundialmente por varios éxitos, pero estoy segura de que el que más hemos escuchado es el de Feliz Navidad. Para 1950 nace Joe Perry, guitarrista de Aerosmith. El músico cofundó esta agrupación en 1970, junto con el cantante Steven Tyler, el guitarrista

guitarrista Brad Whitford, el bajista Tom Hamilton y el baterista Joey Kramer. Para 1991 sale a la venta el sencillo It Smells Like a Teen Spirit de Nirvana, que sería el primer sencillo del LP Nevermind, uno de los discos fundamentales de la historia del rock en el género grunge y que por eso es tan importante. Y por eso estamos escuchando justamente hoy esa canción, que además tiene una historia bien particular, y es que cuando grabaron esa canción, antes de que grabaran esa canción, el propio Kurt Cobain salía con una de las integrantes de la banda Bikini Kill, del Girl Riot, y la vocalista Kathleen Hanna le escribió en la pared de la casa donde vivía Kurt Cobain, Kurt smell like a teen spirit, refiriéndose a que olía como el desodorante de esta marca. Y cuando lo leyó Kurt Cobain, que no sabía que existía ese desodorante, él pensó que era como una declaración trascendental, que olía a lo que a la expectativa del adolescente de los noventas. Ya una vez que la canción se hizo famosa, supo que realmente se refería a que pues olía como el desodorante. Pero bueno, para 2008, un día como hoy, el colisionador de hadrones del CERN en Ginebra, Suiza, inicia operaciones con éxito, y con esto cambiando la forma en la que se trabajaba el tema de la física de partículas. Y con esto terminamos esta emisión de Voz Universitaria, no sin antes agradecerles que nos hayan acompañado en esta emisión. Agradecemos a Soledad Macías en los controles. Les invitamos a que se queden con la programación de Radio Universidad Veracruzana. Hay mucho que escuchar todavía en el 90.5 de FM. Y mientras tanto, les deseamos que tengan buena tarde y buen provecho.

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1: Hola, hola, bienvenidos, bienvenidas, ¿cómo están? Estamos en un episodio más de Ya Oíste. Yo soy Génesis Sainez y hoy tenemos un tema muy peculiar, un tema que puede pasarle a cualquiera, nadie está exento. En la cocina, en el trabajo o incluso en tu casa,

0: en la calle, que son las famosas quemaduras. Y vamos a hablar sobre qué hacer en un momento difícil que está, porque muchos entramos en pánico en ese momento, es como de, ay, se está quemando, está pasando algo, pero no, a esto nos viene a acompañar nuestro querido doctor Oscar Reyes, jefe del servicio de urgencias. ¿Cómo está, doctor?
1: Hola, buenas tardes, bien, gracias, aquí, gracias por la invitación.
0: Ay, muchas gracias a usted por acompañarnos. Esto se va a poner bueno, porque estamos en una temporada donde justo puede haber muchas, muchas quemaduras, pero vamos a empezar sobre qué son las quemaduras, doctor.
1: Bueno, las quemaduras prácticamente son lesiones causadas por agentes físicos externos, principalmente sea fuego directo, líquidos calientes. Existe también las quemaduras por corriente eléctrica y en menor medida, pero también existen las quemaduras químicas. Entonces, wow, básicamente son lesiones térmicas, básicamente.
0: ¿Cómo son los tipos de quemaduras, doctor, que le han llegado?
1: Bueno, las quemaduras se clasifican, puede ser por, como ya mencionamos, por el tipo de agente que la ocasiona, que ya mencionamos que puede ser por fuego directo, le llamamos por escaldadura, quiere decir por líquidos calientes, quemadura química y quemadura eléctrica. Esa es una clasificación que es de acuerdo al agente físico que lo ocasiona. Y para nosotros como médicos es muy importante clasificarla de acuerdo a la profundidad o la gravedad de la lesión.
0: Ajá. Okay.
1: Hay varias clasificaciones, conforme van pasando los años, se han creado varias clasificaciones. La más usada o la que está más en boga es la que le divide en primer grado, segundo grado y tercer grado.
0: Oh, sí.
1: Ajá, eso es de acuerdo. A nosotros como personal de la salud nos funciona mucho para determinar la gravedad de la lesión y a la vez de saber la gravedad de la lesión, saber si el paciente requiere ser tratado en un hospital o puede ser tratado en su domicilio. La quemadura de primer grado es la que comúnmente cuando vamos a la playa y nos asoleamos.
0: Lo bronceadito acá.
1: Esa es una quemadura de primer grado. Obviamente, pues como la mayoría de la gente sabe, pues no es necesario ir al hospital para tratar ese tipo.
0: Incluso hay gente que se broncea por gusto, ¿no?
1: Exactamente. Y es algo irónico, pero las quemaduras de primer grado son dolorosas precisamente porque afectan las capas superficiales de la piel, que se llama epidermis, y es ahí donde están los receptores del dolor.
0: Ya tocamos el de grado 1.
1: Primer grado,
0: ya ven. Nos vamos con el de segundo grado.
1: Okay. Sí, el de segundo grado, ya estamos hablando que ya la quemadura es más profunda. De hecho, la quemadura de segundo grado se divide en superficiales y profundas. Ajá.
0: Okay.
1: El segundo grado ya afecta capas más profundas de la piel, en este caso la dermis. Y este tipo de quemadura es muy importante porque la recomendación es que sí se tenga una atención médica, que ya son más profundas a diferencia de las de primer grado. Uh-huh. ¿Cómo los vamos a identificar? La piel se pone rosa y las famosas ampollas o flictenas.
0: Ajá,
1: ya
0: sí.
1: Es una característica de las de segundo grado que ya van a cursar con ampollas. Ajá, entonces este tipo de quemaduras, la sugerencia es que sí se vaya a alguna atención médica, a diferencia de las de primer grado.
0: Sí me ha tocado ver, no me ha pasado, pero sí me ha tocado ver que el aceite creo que es lo más común que vemos, que les cae en la piel e inmediatamente como que empieza a salir la ampollita, o sea, obviamente entre el movimiento y todo, de que te arde, me tocó ver que a mi mamá le salió una enorme, pero no entendía, o sea, yo en mi mente es como, ¿cómo es que sale o por qué salen las ampollitas? ¿Es como media de protección de la piel o por qué se da?
1: La mayoría de las quemaduras de segundo grado, como bien mencionas, está ocasionado por líquidos calientes, ya sea aceite, agua hirviendo, o también por objetos calientes como el clásico, la plancha, la secadora.
0: Yo con mi plancha del peine.
1: Entonces, la ámpula o ampolla, como se le conoce, flictena, no es otra cosa que se sale el líquido de la piel y se acumula ahí. De hecho, uh-huh, más adelante vamos a ver que cuando ya las quemaduras son más extensas, algo que daña mucho al paciente es la pérdida.

0: pérdida de líquido o de volumen, que le llamamos nosotros.
1: Okay.
0: Ajá. Aquí también es importante mencionar, ya cuando entramos a una quemadura de segundo grado, nosotros ya a nivel médico, es muy importante la extensión de la quemadura. ¿Estás de acuerdo que no es lo mismo que te, como bien mencionas, que te quemes una área pequeña de tu mano a que te quemes, por ejemplo, todo el tórax, ¿no? O todo el pecho. Sí.
1: Pero pasemos a la de la quemadura de tercer grado, que esa es la última de la escala, sí, por así decirlo.
0: Es la más grave. Por lógica, pues la profundidad es mayor. Aquí es cuando el paciente inclusive ya tiene exposición de hueso, exposición ósea, cuando ya se queman tendones, ya se queman como músculo. Obviamente, pues son pacientes que se exponen a corrientes térmicas o están mucho tiempo expuestos, sobre todo cuando hay fuego directo, ¿no?
1: Claro.
0: Y desafortunadamente muchas de las veces el tratamiento es quirúrgico. Muchas veces inclusive si una extremidad está muy afectada, inclusive puede requerir amputación. Entonces ya es una quemadura pues ya más grave, ¿no?
1: Y hay una pregunta que me gustaría hacerle, porque creo que todos necesitamos saber esas acciones rápidas, que en dado caso, no sé, estoy en mi casa y veo, o sea, para poder ayudar y también para saber qué hacer yo, ¿no? ¿Qué hacer cuando estás en ese momento que no estás obviamente en el doctor o en lo que llegas? ¿Cómo tratarlo o hacerlo inmediatamente, una quemadura?
0: La principal recomendación es no aplicar ninguna sustancia a la quemadura.
1: Ni la famosa clara de huevo.
0: No, hay veces que le ponen antibiótico en crema, tampoco se sugiere. Clara de huevo, algunas cremas como el tepezcohuite, el aloe. Entonces, la sugerencia es no aplicar nada de eso. Tampoco agua fría. Mucha gente, pues la lógica muchas veces llegaría a pensar, pues si se quema y está caliente,
1: claro,
0: pues échale agua fría, ¿no? Sin embargo, no. Sí se sugiere, obviamente, que se lave la herida con pura agua, pero que el agua sea tibia o templada.
1: Okay.
0: Tampoco se recomienda poner hielo.
1: ¿Y por ejemplo el agua es en contacto directo o como suavecito?
0: Directo.
1: Directo,
0: ok. Ajá, entonces y después taparla con un apósito antiadherente, o sea, evitar que no sea un apósito que se pegue en la piel y obviamente pues que esté limpio, ¿no?
1: Claro, principalmente.
0: O sugerencia que esté limpio. Y si la quemadura sí se ve que tenga ampollas o todo sugiere que sea el segundo grado, pues sí se sugiere que vaya a atención médica.
1: Y lo que hoy nos comparte, doctor, es muy, muy importante, porque hay cosas que ni siquiera sabemos. O sea, podemos decir que es muy como de, ay, no me va a pasar, o nada más me quemé tantito, pero lo dejamos a la desidia y son cosas que se pueden complicar. Nos ayudó a desmentir muchos mitos. Muchas gracias. Y pues, sin más por el momento, yo le agradezco mucho que nos haya acompañado. Espero que se le haya pasado muy bien.
0: Sí, al contrario, gracias a ustedes.
1: Y pues nada, Istelovers, la verdad es que yo estoy muy, muy agradecida. Muchísimas gracias, doctor, por esta compañía, por compartir información tan valiosa. Yo soy Génesis Sainz, fue un gusto tenerlos aquí. Muchísimas gracias, nos vemos en el próximo episodio. Adiós.

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3: Feria del Empleo UV impulsa la vinculación con el sector laboral. La Universidad Veracruzana inauguró la Feria del Empleo 2026, un espacio de vinculación que reúna a empresas, instituciones y organizaciones con la comunidad estudiantil y egresada para acercar oportunidades de empleo, prácticas profesionales, servicio social y programas de desarrollo de talento. Durante la ceremonia de inauguración, Serafín Flores de la Cruz, director general de vinculación, afirmó que la formación integral de la comunidad estudiantil no concluye en las aulas, pues también requiere generar mecanismos que faciliten su incorporación al ámbito profesional y contribuyan a su desarrollo. Agradeciendo la participación de los empleadores y de las organizaciones empresariales que colaboran con la UV, al destacar su participación en un mercado laboral en constante transformación. Tras los mensajes inaugurales, autoridades universitarias realizaron el corte del listón para declarar formalmente inaugurada la Feria del Empleo UV 2026 en la región Jalapa. UV fortalece investigación sobre cambio climático y género. Sujei Isabela Izaguirre de la Cruz, alumna del doctorado en Ciencias en Ecología y Manejo de Sistemas Tropicales de la Universidad Juárez Autónoma de Tabasco, realizó su estancia académica en la Facultad de Biología de la Universidad Veracruzana, donde fortaleció su investigación sobre la percepción del cambio climático y las estrategias de adaptación desde un enfoque de género. La investigación se concentra en el municipio de Paraíso, donde analiza la percepción de los efectos adversos del cambio climático y las estrategias de adaptación de las comunidades. En el estudio considera de manera diferenciada las experiencias de los hombres y mujeres con la finalidad de identificar alternativas que permitan un acondicionamiento más

0: equitativo. Durante su estancia, pudo ampliar su perspectiva sobre las problemáticas ambientales que enfrentan distintas regiones, pues aunque Tabasco y Veracruz presentan ecosistemas diferentes, existen desafíos comunes relacionados con el cambio climático, la educación ambiental y la participación femenina. CENDIUD promueve entre universitarios una sexualidad informada. En el programa Naturalmente Universitario, impulsado por el Centro para el Desarrollo Humano Integral de los Universitarios de la Universidad Veracruzana, presentaron la conferencia Salud Sexual, Información, Derechos y Decisiones, donde explicaron sobre los derechos sexuales y reproductivos, así como impulsar el conocimiento sobre la libertad sexual y corporal, la educación integral y el acceso a servicios de salud sexual y reproductiva. Durante la conferencia, Ariadna Rizzo Jácome, licenciada en Enfermería del Programa de Salud Sexual y Reproductiva del CINDIUD, destacó que conocer estos derechos permite no solo exigir su cumplimiento, sino también respetar los de otras personas. En materia de prevención, recomendó contar con información sobre el propio cuerpo, las prácticas sexuales y los métodos disponibles para disminuir riesgos de ITS y embarazos no planeados. Por otro lado, América Giuliani Mendoza García, enfermera pasante de servicio social, señaló que las instituciones educativas y de salud deben considerar la diversidad de identidades de género, pues las personas no binarias y los hombres trans pueden enfrentar barreras y discriminación al acceder a servicios relacionados con su salud sexual y reproductiva. Finalmente, coincidieron en que una comunidad universitaria informada puede ejercer sus derechos sexuales y reproductivos con mayor autonomía y responsabilidad desde el respeto, la inclusión y el cuidado de su salud. Este fue el corte informativo. Soy Julio Fuentes Hernández y les invito a seguir en la programación de Radio UV.
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1: Escuchamos a Clementina Equiwa y Alejandra Medellín, quien nos comparten algunos detalles de su libro Conoce algunas especies mexicanas en peligro y cómo podemos ayudarlas.
2: Hola, soy Clementina Equiwa.
3: Y yo soy Alejandra Medellín. Y juntas escribimos el libro Conoce algunas especies mexicanas en peligro y cómo podemos ayudarlas, el cual fue ilustrado por Mariana Águila.
2: Este libro lo publicó Alfaguara y ya está en todas las librerías de México.
3: Hoy les vamos a contar de nuestras actividades favoritas. En mi caso, la actividad favorita de este libro es una sobre reforestación del ecosistema de las monarcas, en el cual en el marco les pusimos distintos animales y distintas plantas para que ustedes los pudieran poner en donde crean que pertenecen, dentro de las montañas donde vive la mariposa monarca.
2: Y la mía es la del arrecife de coral, porque esa actividad te da la oportunidad de observar la belleza del arrecife y al mismo tiempo apreciar cómo los hemos contaminado. Y tú mismo puedes pensar si los humanos jugamos un papel o no en ese ecosistema.
3: Con nuestro libro de actividades esperamos que todas y todos tengan ganas de participar en la conservación. No se necesita ser biólogo necesariamente o científico, lo puedes hacer desde el cine, desde el periodismo, desde la ilustración como lo ha hecho Mariana Águila y de muchas maneras más.
2: El libro está dedicado a niñas y niños y nos parece que es una apuesta muy importante para involucrar no solamente a las niñeces, sino a toda la familia y a los papás, a las mamás, a las maestras, a los maestros, para apreciar la belleza de la biodiversidad de nuestro país.
3: Esperamos que lo disfruten mucho y ya lo pueden comprar.

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0: Muchos escritores del siglo XX, tanto mexicanos como latinoamericanos, reconocieron la importancia y la influencia que tuvo la novela de la Revolución Mexicana. Durante la lucha armada que se vivió en México entre 1910 y 1921 y en años posteriores, surgieron obras literarias en donde el tema principal era precisamente la revolución, pero no es lo único que ofrece. Las obras de la revolución son de las primeras en incorporar en Latinoamérica las características de la novela moderna: narraciones en primera persona, estructuras no lineales, narradores múltiples, juegos temporales, introspección de los personajes son algunas de sus características. Entre los escritores representativos encontramos a Mariano Azuela, autor de Los de Abajo, una novela adelantada en muchas formas y que narra la lucha revolucionaria centrando su historia en Francisco Villa. Es importante tomar en cuenta que de muchas maneras la novela de la revolución ayuda a forjar el concepto y la idea de la revolución que todavía tardaría mucho tiempo en fraguar, pero que se convertiría en un bastión ideológico para el nuevo gobierno. En Los de Abajo aparece configurado el héroe revolucionario, encarnado en Villa, por supuesto, quien es una figura trascendental tanto en el aspecto histórico como en el aspecto ideológico y literario. La forma en la que se nos presenta, su forma de ser, de hablar, su sentido de la justicia y también las características físicas, su vestimenta, sus relaciones personales, todo coadyuva en la construcción de una figura central que encarnaría muchos años después Pedro Armendáriz en tres películas dirigidas por Ismael Rodríguez y que recuperan muchos de los relatos construidos alrededor de este héroe. Pero no es el único. Otro de los personajes importantes es Luisito, quien representa al intelectual, un personaje que no parece encajar en la lucha, pero es quien puede ver todo lo que representa y representará la revolución. Pancho Villa es tal vez el personaje más literario de la revolución. Además de Azuela, también es un personaje recurrente de Rafael F. Muñoz en novelas como Vámonos con Pancho Villa y Se llevaron el cañón para Bachimba y en alguno de sus cuentos. Por cierto, uno de los mejores dedicado a uno de los generales de Villa, el coronel Fierro, otro de los personajes recurrentes. Algo que resalta de la novela de la Revolución es que la mayoría de las obras tiene una mirada crítica a la lucha que nos presentan, incluso mayor que en años posteriores, cuando la idea de la Revolución estaba ya forjada. Mariano Azuela, Rafael F. Muñoz, Martín Luis Guzmán y Nelly Campobello critican a la Revolución desde adentro, critican sus alcances y la distancia entre la realidad y la idea. Esto puede verse con claridad en las obras de Martín Luis Guzmán como El águila y la serpiente o La sombra del caudillo, donde Guzmán relata cómo se erige un gobierno apoyado en la idea de la revolución, pero con prácticas deleznables. La literatura de la revolución nos ofrece las sombras y las luces de lo que representa la lucha armada y de cómo se construye una idea que puede sostener a una nación.
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2: Feria del Empleo UV impulsa la vinculación con el sector laboral. La Universidad Veracruzana inauguró la Feria del Empleo 2026, un espacio de vinculación que reúna a empresas, instituciones y organizaciones con la comunidad estudiantil y egresada para acercar oportunidades de empleo, prácticas profesionales, servicio social y programas de desarrollo de talento. Durante la ceremonia de inauguración, Serafín Flores de la Cruz, director general de vinculación, afirmó que la formación integral de la comunidad estudiantil no concluye en las aulas, pues también requiere generar mecanismos que faciliten su incorporación al ámbito profesional y contribuyan a su desarrollo. Agradeciendo la participación de los empleadores y de las organizaciones empresariales que colaboran con la UV, al destacar su participación en un mercado laboral en constante transformación. Tras los mensajes inaugurales, autoridades universitarias realizaron el corte del listón para declarar formalmente inaugurada la Feria del Empleo UV 2026 en la región Xalapa. UV fortalece investigación sobre cambio climático y género. Sujei Isabela Izaguirre de la Cruz, alumna del doctorado en Ciencias en Ecología y Manejo de Sistemas Tropicales de la Universidad Juárez Autónoma de Tabasco, realizó su estancia académica en la Facultad de Biología de la Universidad Veracruzana, donde fortaleció su investigación sobre la percepción del cambio climático y las estrategias de adaptación desde un enfoque de género. La investigación se concentra en el municipio de Paraíso, donde analiza la percepción de los efectos adversos del cambio climático y las estrategias de adaptación de las comunidades. En el estudio considera de manera diferenciada las experiencias de los hombres y mujeres con la finalidad de identificar alternativas que permitan un acondicionamiento más equitativo. Durante su estancia, pudo ampliar su perspectiva sobre las problemáticas ambientales que enfrentan distintas regiones, pues aunque Tabasco y Veracruz presentan ecosistemas diferentes, existen desafíos comunes relacionados con el cambio climático, la educación ambiental y la participación femenina. Sendiut promueve entre universitarios una sexualidad informada. El programa Naturalmente Universitario, impulsado por el Centro para el Desarrollo Humano Integral de los Universitarios de la Universidad Veracruzana, presentaron la conferencia Salud Sexual, Información, Derechos y Decisiones, donde explicaron sobre los derechos sexuales y reproductivos, así como impulsar el conocimiento sobre la libertad sexual y corporal, la educación integral y el acceso a servicios de salud sexual y reproductiva. Durante la conferencia, Ariadna Rizzo Jacome, licenciada en Enfermería del Programa de Salud Sexual y Reproductiva del SINDIUT, destacó que conocer estos derechos permite no solo exigir su cumplimiento, sino también respetar los de otras personas. En materia de prevención, recomendó contar con información sobre el propio cuerpo, las prácticas sexuales y los métodos disponibles para disminuir riesgos de ITS y embarazos no planeados. Por otro lado, América Giuliani Mendoza García, enfermera pasante de servicio social, señaló que las instituciones educativas y de salud deben considerar la diversidad de identidades de género, pues las personas no binarias y los hombres trans pueden enfrentar barreras y discriminación al acceder a servicios relacionados con su salud sexual y reproductiva. Finalmente, coincidieron en que una comunidad universitaria informada puede ejercer sus derechos sexuales y reproductivos con mayor autonomía y responsabilidad desde el respeto, la inclusión y el cuidado de su salud.

0: llegó el corte informativo. Soy Julio Fuentes Hernández y les invito a seguir en la programación de Radio UV.
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1: Escuchamos a Clementina Equiwa y Alejandra Medellín, quien nos comparten algunos detalles de su libro Conoce algunas especies mexicanas en peligro y cómo podemos ayudarlas.
2: Hola, soy Clementina Equiwa.
3: Y yo soy Alejandra Medellín. Y juntas escribimos el libro Conoce algunas especies mexicanas en peligro y cómo podemos ayudarlas, el cual fue ilustrado por Mariana Águila.
2: Este libro lo publicó Alfaguara y ya está en todas las librerías de México.
3: Hoy les vamos a contar de nuestras actividades favoritas. En mi caso, la actividad favorita de este libro es una sobre reforestación del ecosistema de las monarcas, en el cual en el marco les pusimos distintos animales y distintas plantas para que ustedes los pudieran poner en donde crean que pertenecen, dentro de las montañas donde vive la mariposa monarca.
2: Y la mía es la del arrecife de coral, porque esa actividad te da la oportunidad de observar la belleza del arrecife y al mismo tiempo apreciar cómo los hemos contaminado. Y tú mismo puedes pensar si los humanos jugamos un papel o no en ese ecosistema.
3: Con nuestro libro de actividades esperamos que todas y todos tengan ganas de participar en la conservación. No se necesita ser biólogo necesariamente o científico, lo puedes hacer desde el cine, desde el periodismo, desde la ilustración como lo ha hecho Mariana Águila y de muchas maneras más.
2: El libro está dedicado a niñas y niños y nos parece que es una apuesta muy importante para involucrar no solamente a las niñeces, sino a toda la familia y a los papás, a las mamás, a las maestras, a los maestros, para apreciar la belleza de la biodiversidad de nuestro país.
3: Esperamos que lo disfruten mucho y ya lo pueden comprar.
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Muchos escritores del siglo XX, tanto mexicanos como latinoamericanos, reconocieron la importancia y la influencia que tuvo la novela de la Revolución Mexicana. Durante la lucha armada que se vivió en México entre 1910 y 1921 y en años posteriores, surgieron obras literarias en donde el tema principal era precisamente la revolución, pero no es lo único que ofrece. Las obras de la revolución son de las primeras en incorporar en Latinoamérica las características de la novela moderna: narraciones en primera persona, estructuras no lineales, narradores múltiples, juegos temporales, introspección de los personajes son algunas de sus características. Entre los escritores representativos encontramos a Mariano Azuela, autor de Los de Abajo, una novela adelantada.

0: en muchas formas y que narra la lucha revolucionaria centrando su historia en Francisco Villa. Es importante tomar en cuenta que de muchas maneras la novela de la revolución ayuda a forjar el concepto y la idea de la revolución que todavía tardaría mucho tiempo en fraguar, pero que se convertiría en un bastión ideológico para el nuevo gobierno. En los de abajo aparece configurado el héroe revolucionario, encarnado en Villa, por supuesto, quien es una figura trascendental tanto en el aspecto histórico como en el aspecto ideológico y literario. La forma en la que se nos presenta, su forma de ser, de hablar, su sentido de la justicia y también las características físicas, su vestimenta, sus relaciones personales, todo coadyuva en la construcción de una figura central que encarnaría muchos años después Pedro Armendáriz en tres películas dirigidas por Ismael Rodríguez y que recuperan muchos de los relatos construidos alrededor de este héroe. Pero no es el único. Otro de los personajes importantes es Luisito, quien representa al intelectual, un personaje que no parece encajar en la lucha, pero es quien puede ver todo lo que representa y representará la revolución. Pancho Villa es tal vez el personaje más literario de la revolución. Además de Azuela, también es un personaje recurrente de Rafael F. Muñoz en novelas como Vámonos con Pancho Villa y Se llevaron el cañón para Bachimba y en alguno de sus cuentos. Por cierto, uno de los mejores dedicado a uno de los generales de Villa, el coronel Fierro, otro de los personajes recurrentes. Algo que resalta de la novela de la Revolución es que la mayoría de las obras tiene una mirada crítica a la lucha que nos presentan, incluso mayor que en años posteriores, cuando la idea de la Revolución estaba ya forjada. Mariano Azuela, Rafael F. Muñoz, Martín Luis Guzmán y Nelly Campobello critican a la Revolución desde adentro, critican sus alcances y la distancia entre la realidad y la idea. Esto puede verse con claridad en las obras de Martín Luis Guzmán como El águila y la serpiente o La sombra del caudillo, donde Guzmán relata cómo se erige un gobierno apoyado en la idea de la revolución, pero con prácticas deleznables. La literatura de la revolución nos ofrece las sombras y las luces de lo que representa la lucha armada y de cómo se construye una idea que puede sostener a una nación.
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1: Bienvenidos, XHRV Radio Universidad Veracruzana presenta desde el auditorio un concierto, una serie de conciertos en vivo desde auditorios de nuestra estación. Soy Julio Fuentes Hernández y es un placer darle la bienvenida a esta serie mediante la cual recuperamos la tradición de los conciertos en vivo. Desde el auditorio es un esfuerzo por llevar a nuestra audiencia una oferta de arte e interpretación realizada en su mayor parte por artistas, ejecutantes y estudiantes de la universidad. El día de hoy recibimos al maestro guitarrista Ernesto Hernández Luna Gómez, quien presenta un programa que incluye obras de su autoría y de otros importantes compositores. Recordamos a nuestra audiencia que pueden establecer comunicación directa con nosotros y nuestros invitados a los teléfonos 2288-1751-15 y 2288-1751-17, asimismo por WhatsApp al 2281-0404-77, por correo a la cuenta o la radio @v.mx/. O en nuestras redes sociales, en Facebook, Twitter, Instagram. Le invitamos a seguir en la frecuencia de Radio UV 90.5 de FM en la www.uv.mx/radio y a través de nuestra aplicación móvil para Android e iOS. Bienvenidos pues a este espacio de música en vivo desde el auditorio de Radio UV. Haremos una pausa para cumplir con nuestros compromisos de programación y enseguida comenzamos. Bienvenidos.

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Muchas gracias. Agradezco enormemente a Radio Universidad siempre el espacio concedido para mostrar mi obra de reciente creación, otra que no lo es tanto. Y bueno, acabo de hacer una improvisación para ambientar un poquito las cuerdas, la guitarra, a esta sala tan hermosa. Voy a continuar con una pequeña pieza que es parte de un concierto para guitarra y orquesta que escribí en 2006. Se estrenó en Estados Unidos. Y voy a tocar la cadencia, que es un fragmento de la obra en donde

el instrumento se luce, por así decirlo, ¿no? Es un fragmento de la obra en donde no hay orquesta, donde el instrumento está exclusivamente solo y luciéndose, ¿no? Eso es una cadencia. Y aprovecho para invitarlos porque este concierto se va a tocar el día 20 de septiembre, que es domingo, en la sala Nexa Tlacna, con la Orquesta Universitaria de Música Popular. Sería la tercera vez que lo presentamos aquí en Xalapa. Es un concierto de solo música mexicana, de autores no tan difundidos, más recientes. Y bueno, este concierto, que se llama Tocar el Cielo, que es para guitarra y orquesta, lo vamos a tocar una vez más el 20 de septiembre en la sala Nexa Tlacna a las 19 horas. Es domingo y la entrada es libre también. Entonces va a ser un concierto no solamente con mi música, sino música de otros compositores mexicanos más recientes.

Bueno, voy a tocar una suite de, igual de reciente creación. Se llama Suite Alejandra. Lleva 5 movimientos. También es de mi autoría, no tiene mucho. Es de este año. Son 5 fragmentos. Es una suite chiquitita. El sueño de Alejandra es el número 1. 2, y llegaste. El tercero es Eres canto y maderas. El cuarto se titula Danza en el mar. Y el quinto, Somos uno. Suite Alejandra.

Bueno, tuvimos un detalle ahí con la cuerda número 3. No sé qué podamos hacer, Edgar. Hay que cambiarla.

Vamos a hacer tiempo, poniendo algunas obras, yo creo. Son unas cueras que tienen un material diferente. Entonces, como que veo que el cambio de la afinación no lo resisten mucho. Vamos a intentar a ver si aquí mismo.

0: Como en las eléctricas le estamos haciendo.
1: ¿Lo alcanza?
0: Creo que alcanzó. Sí. Sí. Cosas que dure, y si no hay, traemos más, total. La cosa es el tiempo del radio. Que nos disculpen. A los que nos están oyendo en vivo.

Bueno, estoy tocando casi puras piezas nuevas. Vamos a continuar con esta que también tiene poquito. Se llama La inmensidad de tu inocencia. Espero que les guste.

Bueno, vamos a tocar, vamos a dar un adelanto de una de las piezas que traigo por ahí de muchos años.

quiero agradecer a Martin Strings, que me donó estas cuerdas. Son un material que está como a prueba. Entonces no es ni nylon ni carbono, sino hay una combinación de ahí de varios elementos. Están tratando de imitar un poco en los agudos a la cuerda antigua de tripa, ¿no? Es muy, se siente bien al tacto, pero el color es gris, y me gusta porque no es agresiva a la uña. Entonces quiero agradecer a Martin estas cuerdas que están sacando apenas al mercado. En sonoridad pasan la prueba, pero bueno, yo uso varias afinaciones, entonces estoy viendo que tiene algunos detallitos, pero bueno, vamos a continuar. Voy a tocar una obra que escribí hace muchos, muchos años, tenía yo 24 años. Y pues es una obra que me hace a mí partir a escribir para mi instrumento y ser yo propiamente el difusor de mi obra, ¿no? Es una obra que escribí hace muchos, muchos años. No hagan cuentas. Bueno, Cecilio Pereira me hizo el favor de grabarla para Naxos, que es una compañía discográfica, quizás la más importante en el mundo en este momento para los guitarristas. Y es un homenaje a un compositor que yo admiro mucho, que yo aprecio mucho, que me hizo muy buenos comentarios sobre la obra. Tenemos una bonita amistad, al menos a distancia. Es un homenaje a Andrew York y la obra se llama Siena.

Bueno, de escribí 7, muy bien. Hacemos 2. Vamos a calcular. Escribí una muy, muy, muy pequeñita pieza para estas fiestas. Mi amada esposa le puso Rosa Mexicano. Muy sencillita, ojalá que les guste, y chiquitita.

estoy, estaba yo tentado entre, ya para terminar, entre Cascada y Río y Rock Soul, pero yo creo que vamos a terminar con Rock Soul. Una pieza del 2006.

Complacido, Master. 3 minutitos. Muchísimas gracias. Bueno, tenemos 3 minutitos más. Gracias a todos los que están aquí en vivo.

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